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¿Qué tal amigos de All That Jazz? Bienvenidos a esta edición que vamos a dedicar a la música, a los temas de película y de televisión. Una fuente musical definitivamente del siglo XX, de la cual también el jazz se alimenta. Y vamos a comenzar con uno de los primeros temas para una serie de televisión. Fue compuesto por Henry Mancini. Es la serie Peter Gunn, el tema es del mismo nombre, Pedro Pistola, y la interpreta Dave Grossing.

Uno de los pocos jazzistas de primera línea que ha estado en nuestro país es el trompetista Terence Blanchard. Es él quien interpreta el tema que vamos a escuchar ahora, Un tranvía llamado Deseo, la película que consagró a Marlon Brando. Aquí vamos a destacar que le acompañan en el trombón Steve Turr, Kenny Kirkland en el piano y Donald Harrison en el saxo alto.

Fred Kerling es un muy buen trompetista, tal vez no tan conocido, pero que grabó un muy buen disco que se llama Jazz Goes to Hollywood, y en el que incluye muy buenas versiones de temas de películas. Esta que vamos a escuchar ahora pertenece al argentino Lalo Schifrin, autor también de la música para Misión Imposible. Es una película de acción protagonizada por Steve McQueen. Es Bullet, y destacamos acá a Bill Waters en el trombón.

Una misteriosa película de los años 40 se llamó Laura, y cuando la protagonista aparecía en escena, sonaba esta canción que vamos a escuchar con Kevin Mahogany.

A este señor que ahora vamos a escuchar bien le podríamos decir, ¿y este qué hace aquí? De la película Medianoche en el Jardín del Bien y el Mal, un estándar del jazz, esa vieja magia negra, pero interpretada por un actor, el consagrado Kevin Spacey. Escúchenlo.

Ahora vamos a una sección doble con música de Henry Mancini, temas compuestos por él. No está en este programa el tema de la Pantera Rosa, pero sí Charada, interpretada por Fred Carling, y Atari con Dave Grusin.

Duke Ellington compuso el tema principal para la película Anatomía de un asesinato. Vamos a escucharla en la versión del trompetista Terence Blanchard.

Y para cerrar la edición de esta noche de All That Jazz que hemos dedicado a los temas de película y televisión, he escogido a la talentosa Cassandra Wilson, una de las cantantes y autoras más interesantes de nuestros días. Ella nos deja y despide el programa con Días de Vino y Rosa. Gracias por su atención. Soy su anfitrión Carlos Bautista.

Gracias por haber compartido las notas de All That Jazz. Les invitamos a sintonizarnos la próxima semana a la misma hora para disfrutar de todo el talento reunido en All That Jazz.

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1: Disfrutaremos ahora de la Sinfonía Concertante en Mi Bemol Mayor para violín, viola y orquesta, composición de Wolfgang Amadeus Mozart, catalogada K-364, con Rafael Ruyán en el violín, Abraham Skernik en la viola. Los miembros de la Orquesta de Cleveland son dirigidos por George Sell.

0: Era el violín de Rafael Druyan, Abraham Skernik en la viola, los miembros de la orquesta de Cleveland, dirigidos por George Ussel, en esta interpretación de la sinfonía concertante en mi bemol mayor para violín, viola y orquesta de Wolfgang Amadeus Mozart, composición catalogada K364.
1: Las composiciones de Mozart están empapadas de un delicado y variado juego de emociones, en el que revela continuamente una personalidad sensible. Su mente estaba creando constantemente y sin interrupción. Cuando llegaba el momento de trasladarlas al papel, solía dar a sus ideas la forma misma que pretendía. Mozart y sus obras, aquí, en Radio Clásica 103.3 FM, estéreo.

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1: Disfrutaremos ahora de la tercera sinfonía en do mayor de Luigi Boccherini con la Orquesta Nueva Filarmonía dirigida por Raymond Lepard.

0: Era la tercera sinfonía en do mayor de Luigi Boccherini con la Orquesta Nueva Filarmonía dirigida por Raymond Lepard.
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3: 2 alas. ¿Quién tuviera 2 alas para el vuelo? Esta tarde en la cumbre casi las he tenido. Desde aquí veo el mar tan azul, tan dormido, que si no fuera un mar, bien sería otro cielo. Alfredo Espino.
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7: En un redondel de nuestra capital, vi una enorme y hermosísima ceiba. Su orgulloso tronco y sus frondosas ramas era la envidia del resto de la naturaleza verde y alucinación a los ojos del transeúnte. Pero se erguía sola, estaba sola en su imponente lugar. Luego, en el camino que tomamos después, al lado de la carretera, observé muchas flores silvestres de colorines diversos, uniéndose unas a otras con fraternidad, y el viento las movía en un plácido vaivén. Y me pareció en mi alma que reían y conversaban, que compartían su vida y el porqué de ser. Por hermoso y exitoso que seas, o por hermosa y exitosa que seas, en la vida. Compártela con los demás. No importa si en el compartir te haces más pequeño, pero tendrás más luz y más colores y una respuesta de por qué existes y para qué. Muy buenas noches, mis amigos. Muy buenas noches, mis amigas. Es un placer estar de nuevo con ustedes.

Yo deseo que nadie huya de su lugar, de su tierra, por necesidad o por una causa no deseada. Si se hace, que sea porque una puerta muy grande se abrió en algún lugar para nuestra familia. No repitamos la fuga de los cisnes. De Augusto Winter, chileno, La fuga de los cisnes. Reina en el lago de los misterios, tristeza suma. Los bellos cisnes de cuello negro, de terciopelo y de plumaje de seda blanca como la espuma, se han ido lejos porque del hombre tienen recelo. Aún no hace mucho que sus bandadas eran risueños copos de nieve que se mecían con suavidad sobre las ondas, blancos y hermosos como los sueños con que se puebla de los amores la bella edad. Eran del lago la nota alegre, la nota clara, que al panorama prestaba vida y animación, ya fuera un grupo que en la ribera se acurrucara, ya una pareja de enamorados en un rincón. ¡Cómo era bello cuando jugaban en la laguna batiendo alas en los ardientes días de sol! ¡Cómo era hermoso cuando vertía la clara luna sobre los cisnes adormecidos su resplandor! El lago amaban donde vivían como señores los nobles cisnes de regias alas. Pero al sentir como implacables los perseguían los cazadores, buscaron tristes donde ignorados ir a vivir. Y poco a poco se han alejado de las parejas del budi hermoso que ellos servían a decorar, yéndose en busca de solitarios lagos salvajes donde sus nidos sin sobresaltos poder formar. Quedaban pocos. Eran los últimos que no querían del patrio lago las enseñanzas abandonar, sin contagiarse con el ejemplo de los que huían, confiando siempre de los peligros poder salvar. Mas desde entonces fue su destino asiago, ser el objeto de encarnizada persecución. Viósele siempre de un lado a otro cruzar el lago, huyendo tímidos de la presencia del cazador. Y al fin, cansados los pobres cisnes de andar huyendo, se reunieron en una triste tarde otoñal en la ensenada, donde solían dormirse oyendo la cantinela de los suspiros del totoral, y allí acordaron que era prudente tender el vuelo hacia los sitios desconocidos del invasor. Yendo muy lejos, tal vez hallaran bajo otro cielo lagos ocultos en un misterio más protector. Y la bandada gimió de pena, sintiendo acaso tantos amores, tantos recuerdos dejar en pos. Batieron alas, vibró en el aire frufru de raso que parecía que era un sollozo de triste adiós. Reina en el lago de los secretos, tristeza suma, porque hoy no vienen sobre sus linfas a retozar, como otras veces, los nobles cisnes de blancas plumas. Nota risueña que ya no alegra su soledad. Si por ventura suelen algunos cisnes ausentes volver enfermos de la nostalgia por contemplar el lago amado de aguas tranquilas y transparentes, lo hallan tan triste que, alzando el vuelo, no vuelven más.

Heriberto Montano es poeta, escritor y académico salvadoreño. De Heriberto Montano, el extraño árbol cantante. El amor es un árbol resonante. Es campanada ronca que te nombra. Es murmullo que viene tras tu sombra. Es silencio que avanza delirante. El amor es un árbol angustiado. Es murmullo de piedras anhelantes. Es campanada loca e insinuante. Es silencio que grita en descampado. El amor es un árbol que atormenta. Es murmullo de labios desafiantes. Es silencio desnudo en la tormenta. El amor es un árbol abrasante. Es campanada de la piel sedienta. Es murmullo feliz, casi sangrante.

muy cerca de mi ocaso, yo te bendigo, vida, porque nunca me diste ni esperanza fallida, ni trabajos injustos, ni pena inmerecida. Porque veo al final de mi rudo camino que yo fui el arquitecto de mi propio destino, que si extraje las hieles o la miel de las cosas, fue porque en ellas puse hiel o mieles sabrosas. Cuando planté rosales, coseché siempre rosas. Cierto, a mis lozanías va a seguir el invierno, mas tú no me dijiste que mayo fuese eterno. Hallé sin duda largas las noches de mis penas, mas no me prometiste tan solo noches buenas, y en cambio tuve algunas santamente serenas. Amé, fui amado, el sol acarició mi faz. Vida, nada me debes, vida, estamos en paz.

Hay veces que los ojos hablan más que las palabras. De Nilda Juanito Pinto, de tu mirar. Yo te he visto en los ojos una mirada extraña, de locura, de anhelo, de deseo, ilusión. Una mirada de esas que se prenden, que arañan, que se clavan muy hondo allá en el corazón. Y así como la he visto, yo también la he sentido recorrer por mi cuerpo tibio y acariciante. Y en un éxtasis mudo la noción he perdido para besar tus labios en el preciso instante. El sabor agridulce de un beso sin besarte que se encendió en el fuego de una extraña mirada. Todo por unos ojos que sin querer mirarme vertieron resplandores de roja llamarada. Hay miradas que dicen lo que los labios callan, y callan tantas cosas estos al sonreír. Pero dicen los ojos, palabras por palabras, lo que jamás los labios me quisieron decir.

Recuerda, gaviota, que un poquito de amor llega muy lejos. Recuerda que un montón llega hasta siempre. Que la amistad es una buena inversión. No hay tesoro mayor que las personas juntas.

que a través de las ondas sonoras vuele un consejo para tu saludo y homenajear así mejor la vida. Un peeling semanal para renovar la piel. El peeling elimina las células muertas, estimula la circulación y le da luminosidad a la piel. La sal marina y la miel pueden ser una excelente alternativa para hacer en casa. ¿Por qué? Hacerse regularmente un peeling exfoliante, tanto facial como corporal, ayuda a que la piel realice mejor su proceso de renovación celular y se mantenga más hidratada, flexible y tersa. El peeling es un gesto de limpieza profunda que debería realizarse cada semana y que permite que luego penetren mejor los principios activos de las cremas que se utilizan en la higiene diaria. Las pieles que se someten a peeling suaves, pero frecuentes, tienen menos riesgo de acusar manchas y arrugas. Porque yo creo que ni los jóvenes, ni las jóvenes, ni los de mediana edad, ni las de mediana edad quieren arrugarse. En casa y con sal. La sal es uno de los mejores métodos de exfoliación natural que existen y resulta tan eficaz como algunos de los exfoliantes cosméticos más caros. Elimina las células muertas, limpia los poros, estimula la circulación y la eliminación de toxinas a través del sistema linfático y hace que la piel esté mucho más fresca y luminosa. El tratamiento básico se puede hacer solo con un par de puñados de sal marina, un poco humedecida con agua, pero resulta más efectivo si se mezcla la sal con ingredientes como miel o aceite de oliva, azúcar o harina de avena, zumo de limón o cáscara de naranja rallada o algunas gotas de esencia de rosa. ¿Cómo se hace? En un tazón se mezcla bien la sal con el ingrediente que hayas elegido, agua, miel, aceite, y luego se aplica con la ayuda de los dedos por toda la piel, frotando con suavidad. Ya me vas a contar, gaviota, qué hermoso o qué hermosa vas a permanecer.

¿Te ha pasado a ti que una herida de amor quede en tu corazón y no quieras olvidarla? De Pedro Siena, chileno, esta vieja herida.

Esta vieja herida que me duele tanto. Me fatiga el alma de un largo ensoñar. Florece en el viento, solloza en mi canto. Grita en las ciudades, aúlla en el mar. Siempre va conmigo poniendo un quebranto de noble desdicha sobre mi vagar. Cuanto más antigua tiene más encanto. Dios quiera que nunca deje de ser.

Gracias, amigos y amigas, escribí algo que quiero compartir con ustedes. Dice así. ¿Qué es la melancolía? Sino un aire, un suspiro, un indiscreto hálito que se va y regresa, engañando y contradiciendo al gris brillante del triste y luminoso ocaso, la radiante luz escondida en las temerosas nubes grises que le otorgan el permiso inoportuno y quieto de la ciudad que se duerme, peleando con el palpitar indiscreto de las luces de palacios, casas y callejuelas que al oído susurran. ¿Ves cómo no estás sola? Nosotras estamos aquí. Y con diversidad de colores tendrás ensueños y no pesares nocturnos cuando vayas hoy a dormir.

A veces tenemos trabajo, muchas cosas materiales, pero hace falta algo por ahí. Del poeta Boris Elkin, Cosas de la Vida.

Pucha, que es triste tener el rancho así como tapera, sin tener un jazmín que lo perfume, ni un zorzal que le cante en la cumbrera. Desde que asome el alba hasta la noche, solito por la abuela, si ensillo mi caballo para ir al pueblo, ninguno me acompaña a la tranquera. Y al volver por la noche está mi rancho tan solo, tan oscuro que da pena. Algo me falta. No basta que uno tenga un poco de hierba, un soquete de carne para el asao, o una chala para pitar cuando se ofrezca. Es algo más, y es algo que amalaya mi Dios si lo tuviera. Lo que me falta es ella, la hija del pulpero, la que tiene dos soles en los ojos, una noche tormenta entre su pelo, un camo a ti en los labios y un pichón de paloma en cada seno. ¡Sí, es ella! A veces, cuando llego hasta el boliche y me abajo a tomar una ginebra, me recuerdo en la puerta que da al patio, así, cuando se cruza, poder verla. Yo he querido decirle muchas cosas, pero ¡qué miesca! Las palabras toditas se me anudan y no puedo decir lo que quisiera. Yo me tengo aprendida de memoria una declaración entera, que me la acuerdo bien cuando estoy solo y me la olvido cuando estoy con ella. Cosas de la vida, guapo como dengudo y ande quiera, capaz de matar tigres a talero, de pelearlo al más hombre a poncho y tierra. Y no tengo coraje para decirle que me sobra ternura para quererla.

En este programa cruzamos literatura, sentimientos y amistad. Por eso siempre está encendida una luz brillante que ilumina el espacio, la mente y el corazón. Me quiero despedir de ustedes esta noche pidiéndoles me regalen una sonrisa que se dibuje en sus labios, que se traslade por el espacio y que llegue hasta este estudio con el viento y la esperanza. Muy buenas noches, mis amigas. Muy buenas noches, mis amigos. Estaremos juntos en el próximo programa.

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2: Sintonizan Radio Francia Internacional cuando es la 1:00 a.m. en París del lunes 14 de septiembre, 11:00 p.m. en GMT. Charles Madou, están los controles y este es el flash informativo.
3: Hugo Passarello Luna.
2: El bloque de centro izquierda de Suecia, encabezado por la socialdemócrata Magdalena Andersson, se encamina a obtener una victoria frente a la alianza de derecha por un solo escaño en las parlamentarias de este domingo. Los datos oficiales reflejan un resultado ajustado entre las dos grandes coaliciones del país, en una nación donde la centroizquierda ha liderado la mayoría de los gobiernos desde la Segunda Guerra Mundial. La reunión prevista para este lunes en Omán entre los países del Golfo e Irán, orientada a debatir acuerdos sobre el Estrecho de Hormuz, fue pospuesta, según afirmó el gobierno omaní. El aplazamiento coincide con nuevos ataques contra instalaciones petroleras en Arabia Saudita y embarcaciones en la región, y en medio del avance de los rebeldes hutíes en Yemen, aliados de Teherán, que amenaza con agravar la crisis energética global. Un tren de pasajeros fue impactado por un dron ruso en Ucrania, apenas a 2 kilómetros de la frontera con Polonia, miembro de la OTAN, y cuyo gobierno calificó el ataque como una escalada. Ataque que ocurrió poco después del paso de diplomáticos europeos por esa misma ruta. Moscú afirmó que la formación transportaba material militar procedente de Europa. El presidente de Estados Unidos, Donald Trump, pidió a Ucrania que detenga los ataques contra las refinerías de petróleo rusas, explicando, según el mandatario, que provocan una escasez global de combustible. Miles de personas marcharon en el estado mexicano de Sinaloa para exigir el fin de los enfrentamientos entre facciones del cártel de Sinaloa, que ha dejado por el momento más de 3.000 muertos en los últimos 2 años. La movilización fue convocada por la Iglesia Católica y familiares de desaparecidos. En deportes, el ciclista español Enric Mas puso fin a años de frustración al ganar la Vuelta a España este domingo, tras heredar el maillot rojo de Tadej Pogačar después de que el 5 veces campeón del Tour de Francia sufriera una caída que lo obligó a abandonar. Estados Unidos ganó su 5º título consecutivo en la Copa Mundial Femenina de Básquet al vencer a Francia 97-79. Y Alexander Zverev ganó su 2º título de Grand Slam al vencer este domingo al estadounidense Ben Shelton en la final del Abierto de Estados Unidos. Hasta aquí el Flash. A continuación, quédense con nosotros porque tenemos el resumen deportivo de RFI.
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5: Escucharemos a continuación a la voz del tenor Andrea Bocelli, quien nos deleita con una selección de canciones de su CD titulado simplemente Andrea.

0: Eran selecciones de canciones del CD titulado simplemente Andrea, que nos ofreció aquí el tenor Andrea Bocelli.
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Queridos amigos, vamos a escuchar una obra que en su tiempo fue creada como respuesta a una reprimenda recibida por parte de las autoridades de su país al propio compositor por sus desvíos en la forma de escribir música. Precisamente así lleva por subtítulo la Sinfonía número 5 en Re, opus 47 de Dmitri Shostakovich, la respuesta de un artista a unas justas críticas, la cual será interpretada por la Berliner Philharmoniker dirigida por Semyon Bychkov. Shostakovich, fallecido en 1975, vivió desde su adolescencia bajo el régimen comunista de la URSS, su patria. Desde sus primeros trabajos se perfiló como un excelente sinfonista apasionado de las formas clásicas, pero en 1936 su segunda ópera, Lady Macbeth of Psenk, a pesar de ser bien recibida en Occidente, el propio Stalin la tildó de un barullo de caóticos sonidos y prohibió que le publicaran cualquier otra nueva composición. Para congraciarse de nuevo con las autoridades, Shostakovich compone su quinta sinfonía de una manera bastante clásica y con una escritura muy conservadora, y le añade intencionadamente el subtítulo ya mencionado. La envía a las autoridades para que la revisen y de este modo se le levanta el castigo. Bien, esta sinfonía está estructurada en cuatro movimientos que son 1. Moderato, 2. Allegretto, 3. Largo y 4. Allegro non troppo. El primer tiempo, moderato, es de un nerviosismo angustiado y de interrogaciones dolorosas, como bien señalan André Liszke. Escuchemos.

El último movimiento, Allegro non troppo, es enérgico, pero superficial si lo comparamos con el anterior. Es bullicioso, luego tranquilo, para volver a una apoteosis final.

0: El propio Shostakovich escribió: "En mi quinta sinfonía me he esforzado para que el auditor soviético sienta en mi música la acción de un esfuerzo de dirección de la inteligibilidad y la sencillez". Era la época de las purgas estalinistas y la quinta sinfonía es el testimonio del dolor de un hombre que no era libre para componer. Otra sinfonía del destino, pero aún más cruel. Bien, queridos amigos, esto ha sido todo por ahora. Soy su anfitrión, Ernesto Samayoa, quien se despide de ustedes invitándolos para que me acompañen hasta entonces y que descansen.
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1: Disfrutaremos ahora del cuarteto para cuerdas número 2 en Fa mayor opus 22 de Tchaikovsky, interpretado aquí por el cuarteto de cuerdas Borodin.

0: era el cuarteto de cuerdas Borodín, deleitándonos con su interpretación del cuarteto para cuerdas número 2 en Fa mayor, opus 22 de Tchaikovsky.
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0: De Ludwig von Beethoven escucharemos ahora la Sinfonía Pastoral del Opus 68. La Orquesta Sinfónica de la Radio Ljubljana es dirigida para la ocasión por Anton Nanut.

0: Era la sinfonía número 6 en Fa mayor del opus 68 de Ludwig von Beethoven, una obra conocida como la Sinfonía Pastoral de Beethoven, que interpretaba la Orquesta Sinfónica de la Radio Ljubljana bajo la dirección de Anton Nanut.
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3: Son ahora selecciones del CD El Poder de los Clásicos, que les invito a disfrutar con la Orquesta Sinfónica de la Ciudad de Cincinnati.

0: Eran selecciones del CD El Poder de los Clásicos que escuchábamos aquí con la Orquesta Sinfónica de la Ciudad de Cincinnati.
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1: Es hora de despedirnos en esta transmisión nocturna solamente en nuestro streaming. Muchas gracias por habernos escuchado. En breves minutos vuelven a comenzar nuevos programas en un nuevo día a través de Radio Clásica, su emisora cultural de El Salvador.

0: Eran selecciones del CD El Poder de los Clásicos que escuchábamos aquí con la Orquesta Sinfónica de la Ciudad de Cincinnati.
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11: 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Un recital iberoamericano que reúne guitarra clásica, canto y música coral en un recorrido por obras de El Salvador, Cuba, Paraguay, Argentina y España, donde distintas generaciones de músicos se encuentran para celebrar la diversidad, la identidad y la riqueza de nuestra música. 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
8: Bienvenidos a una nueva ronda informativa de Radio Francia Internacional. En los controles está Diego Tenorio. Hoy es lunes 14 de septiembre, mediodía en París, y comenzamos con los titulares.
9: Andreína Flores.
8: Polonia denuncia un ataque ruso a solo 2 kilómetros de su frontera, poniendo en alerta a la Unión Europea y la OTAN ante la posibilidad de una escalada militar en un país miembro de ambas organizaciones. Reina la incertidumbre política en Suecia tras las elecciones generales de este domingo. La oposición de izquierda, liderada por la socialdemócrata Magdalena Andersson, cuenta con una ligera ventaja, pero nada está escrito. Y el presidente de Colombia, Abelardo del Espriella, ya impugnará las decisiones judiciales que frenan su política de mano dura contra el crimen. La justicia no puede reemplazar al presidente, dice de la Espriella. Estos son los titulares de la jornada. Vamos ahora con el desarrollo de la noticia, aquí en Radio Francia Internacional. Comenzamos en la frontera entre Polonia y Ucrania, donde los bombardeos rusos se han intensificado e incluso alcanzaron este domingo un tren de pasajeros con destino a Varsovia. Las autoridades polacas y ucranianas denuncian una escalada del conflicto. La jefa de la diplomacia europea, Kaja Kallas, también reaccionó al ataque ruso. Está claro que se trata de intimidar a los países occidentales para que dejen de apoyar a Ucrania, declaró Kaja Kallas. Nuestra colega Paola Arisa tiene más detalles.
10: Como provocaciones y sabotajes han calificado los aliados de Kiev los ataques rusos que salpican su territorio. Este domingo Rusia afirmó que atacó infraestructura ferroviaria en el oeste de Ucrania utilizada para transportar carga militar desde Europa, después de que Polonia y Ucrania denunciaran que un dron alcanzó un tren de pasajeros rumbo a Varsovia y un área cerca de un puesto fronterizo polaco. Según los líderes europeos, se trata de una intimidación por el apoyo brindado a Kiev.
11: Tak jak się spodziewaliśmy.
10: La escalada de acciones por parte de la Federación Rusa es ahora una realidad y los ejemplos de ellos se están acercando cada vez más a nuestra frontera, dijo el primer ministro polaco Donald Tusk, quien asegura tener información de inteligencia de una posible escalada en curso. Recientemente Ucrania se ha centrado en atacar refinerías de petróleo rusas como acciones de represalia en un intento de dañar su poder bélico, mientras Moscú intensifica sus ataques contra las infraestructuras ucranianas a costa de un número cada vez mayor de víctimas civiles.

0: civiles en el conflicto más mortífero de Europa desde la Segunda Guerra Mundial.
1: Gracias, Paola. Y mientras tanto, en Finlandia, los líderes de la Unión Europea se reúnen hoy en la ciudad de Rovaniemi para discutir cómo fortalecer la presencia del bloque en el Ártico, especialmente tras las amenazas del presidente estadounidense Donald Trump de tomar control de Groenlandia, que es el territorio autónomo danés. Las amenazas de Trump han desatado una crisis diplomática y ponen nuevamente en alerta a Europa. Carlos Herranz.
2: El objetivo fundamental es reforzar la presencia del bloque europeo en el Ártico, una región cuya importancia estratégica y económica aumentó en medio de las reiteradas amenazas de Trump de poner a Groenlandia bajo control estadounidense. Los líderes no prevén adoptar decisiones formales durante la cumbre, pero abordarán la cuestión de la seguridad y tienen previsto presentar una declaración conjunta que predecerá la publicación por parte de la Comisión Europea en los próximos días de su plan de líneas estratégicas, ya que el anterior, que data de 2021, se ha quedado obsoleto. La importancia estratégica de la zona también está vinculada a sus transformaciones ambientales. El Ártico se calienta casi 4 veces más rápido que el promedio mundial como consecuencia del cambio climático. El retroceso del hielo marino facilita el acceso durante periodos más prolongados a determinadas zonas y rutas marítimas. Rusia, China y Estados Unidos incrementaron su actividad en el Ártico mientras buscan ampliar su acceso a recursos naturales y a nuevas vías de navegación. Como ejemplo, en agosto pasado, Pekín envió buques contenedores a transitar por la ruta marina norte en aguas territoriales rusas para probar su viabilidad, dado que se encuentra sin hielo cada vez más tiempo cada año.
1: Y justamente sobre este tema, la geopolítica del Ártico, ampliamos después del noticiero. Reina la incertidumbre política en Suecia tras las elecciones generales de este domingo, en donde no hay por ahora un ganador claro. La oposición de izquierda, liderada por la socialdemócrata Magdalena Andersson, cuenta con una ligera ventaja de 3 escaños sobre 349 en el Parlamento. Pero nada está escrito definitivamente. Nuestra colega Aida Palau conversó con Jacob Luander, investigador del Instituto Sueco de Políticas Públicas Europeas, a quien explica la situación.
3: Estamos en una situación muy contradictoria porque parece que el bloque del gobierno parece que no va a tener una mayoría y el bloque de la oposición parece que va a alcanzar una mayoría, pero desde dentro hay contradicciones que van a hacer que las cosas serán muy, muy difíciles. Ciertos partidos tendrán que repensar sus líneas rojas. Vamos a ver diferentes coaliciones, porque estamos ante un punto muerto, ¿no?, entre dos bloques, y entonces igual va a haber otras alternativas en los últimos días, ¿no? Pero eso será bastante difícil también. Hay que pensar en alternativas nuevos, pero ya veremos cómo caen los últimos votos. En la nueva realidad de Europa, en los sistemas parlamentarios, los partidos políticos tienen que ser mucho más refinados a la hora de pensar en cómo gobernar un país. Lo hemos visto los últimos 4 años en Suecia, lo hemos visto en España también, y ahora aún más complejo.
1: Era Jacob Lewander, investigador del Instituto Sueco de Políticas Públicas Europeas. El conteo de votos en Suecia alcanza hasta ahora un 98% y los resultados oficiales de las elecciones generales serán publicados este miércoles. El presidente de Colombia, Abelardo del Espriella, anunció que impugnará las decisiones judiciales que frenan su política de mano dura contra el crimen. En el último mes, distintos jueces han dictado 3 fallos en contra de medidas gubernamentales concretas: suspender los bombardeos si hay presencia de menores, retirar videos de cadáveres de las redes sociales y frenar pruebas de aspersión aérea de narcocultivos. El presidente colombiano impugnará entonces esos fallos.
4: Una cosa es el control judicial y otra muy distinta, sustituir al gobierno, al presidente o al mando militar en la conducción operacional del Estado. Por eso vamos a ejercer todos los mecanismos jurídicos que correspondan para defender esas competencias que la Constitución me ha entregado a mí como presidente de la República.
1: Estaremos entonces muy atentos a lo que sucede en Colombia en las próximas horas. Y la empresa gigante de Internet, Meta, dueña de Facebook, Instagram y WhatsApp, está desmantelando el sistema que combate la desinformación en América Latina, reemplazando a periodistas profesionales por usuarios anónimos. La red de verificadores advierte que esto podría permitir que contenidos falsos circulen sin control y que usuarios estén cada vez más expuestos a manipulaciones. María Ospina nos explica.
5: Laura Sanabria es la editora de la sección Detector de Mentiras del medio digital colombiano La Silla Vacía y además hace parte de la Junta de Latam Chequea, que es el colectivo de 47 medios de comunicación latinoamericanos que verifican los contenidos de Meta.
6: Nuestra tarea básicamente consiste en monitorear en este caso Facebook, Instagram y Threads, los contenidos potencialmente desinformantes que pueden estar circulando y verificarlos, hacer un artículo periodístico con una metodología clara y establecida y calificar esos contenidos con distintos valores que van desde un contenido que es completamente falso a una advertencia de que es un contenido hecho con inteligencia artificial, una potencial estafa, algo que le falta contexto, y alertar a la plataforma para que tome las medidas necesarias que cree que debe tomar. Es Facebook el que con esa información decide si pone etiquetas, si ralentiza el algoritmo para que ese contenido se deje de presentar, si suspende o banea una cuenta.
5: Esta red de verificadores fue creada por el propio Facebook hace una década y le paga a los medios participantes por este trabajo. Ahora el gigante estadounidense pretende ahorrarse ese pago y dejar la verificación gratuita en manos de usuarios sin formación, como ya ocurre en la red social X.
6: Hoy por ese proceso que tú estás contando, en que las notas de comunidad tienen que, mínimo lo tienen que calificar más de dos personas de orillas diferentes y que hayan calificado contenido distinto, hace, al menos en los estudios que hemos mostrado en X, que las notas sean públicas cuando un contenido ya deja de ser viral. Es decir, la nota aparece pública para todo el mundo cuando ya han pasado las horas cruciales, que son 48 horas de una publicación. Entonces, el efecto es incluso peor porque es una nota que queda en un contenido que ya no se está viralizando. El contenido que hacíamos los terceros verificadores al menos hace algún tipo de cambio de comportamiento, por ejemplo, con las cuentas que están compartiendo esa información. Nuestro tiempo es mucho menor, es más o menos de 3 a 4 días. Sobre ese punto, Ana María, claro que los datos que al menos hoy muestran las notas de la comunidad en X, que es interesante que hemos podido analizar, muestra que no mejoran el programa de terceros verificadores. De hecho, la mayoría de notas de comunidad se publican en inglés. Y esto me parece a mí clave mencionarlo porque el desmonte después de Estados Unidos lo quieren hacer en lengua hispana. Es decir, los usuarios realmente quedan más protegidos porque hay menos, entre comillas, colaboradores que están haciendo este trabajo.
5: En 2025, Meta implementó este sistema de notas de la comunidad en Estados Unidos. Aún no hay fecha para cuándo ocurrirá en América Latina.
1: Y en deportes, el alemán Alexander Zverev se coronó por primera vez rey del US Open, venciendo al tenista estadounidense Ben Shelton. Zverev echó abajo la esperanza de que el trofeo se lo llevara un jugador local, pero lo hizo dominando ampliamente el partido. Lo escuchamos.
7: Feels amazing, especially with the heartbreak I had and...
1: Es una sensación increíble, sobre todo después de la decepción que sufrí aquí en 2020. Levantar por fin este trofeo es una sensación increíble, dice Zverev. Y hablemos también un poco de espectáculos, porque París sufre de Céline manía. La estrella canadiense inició este fin de semana su esperada residencia en la capital francesa, un total de 16 conciertos. La diva estuvo ausente de los escenarios durante 6 años y cantó durante más de 2 horas, suscitando el delirio del público. María Carolina Piña.
8: Los fanáticos no escatimaron en elogios. La escenografía, el vestuario, un sueño grandioso. Para algunos el mejor espectáculo de Celine Dion, pero lo que más apreciaron fue su voz. Celine Dion cantó incluso un aria de ópera. Nos demostró a todos que es una estrella. Muchos temían que Celine no pudiera cantar, pero la diva canadiense superó las expectativas frente a 40.000 personas, aunque conmovida y con lágrimas en los ojos.
9: Estoy de pie sobre el escenario, en esta ciudad que quiero tanto.
8: Se ve que está enferma, pero lo da todo y por eso la queremos. Celine Dion no escondió sus emociones ni su vulnerabilidad, a pesar del síndrome de la persona rígida que amenazó con poner fin a su carrera, resiliencia que ha contribuido a su inmensa popularidad.
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0: era lo mejor de Broadway que nos ofrecían aquí los solistas acompañados por la Orquesta Filarmónica Real.
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7: Hola, soy Nelly Portillo, directora general de la firma Abogados Consultores. Ahora hablaremos de la exigencia legal del conocimiento al cliente. En materia de prevención de lavado de dinero y de activos, lo más importante para evitar el riesgo de que se involucre y utilice a las instituciones como intermediarias en operaciones ilícitas es precisamente la correcta aplicación de la política de conocimiento del cliente. Es necesario que toda entidad, sea esta financiera o empresa mercantil, identificada como sujeto obligado en la aplicación de la ley, empleen sus políticas, manuales o procedimientos, medidas concretas de identificación y conocimiento del cliente, previamente a la realización de las transacciones. Como exigencia principal para el conocimiento del cliente, se debe conformar y mantener actualizado un expediente por el cliente, en el que se integrará toda la documentación de este y su actividad habitual, de tal manera que le permita conocer cuál es el verdadero rostro comercial de su cliente y que no haya lugar a confusión con otro, siendo responsable la empresa de la suficiencia de la información de su cliente, conservándola en los plazos y condiciones que establece la ley.
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8: Este próximo miércoles 16 de septiembre, a partir de las 7 de la noche en Plaza Calpataru, se llevará a cabo el concierto de cello y piano Un Sueño que Suena. Elizabeth Trabanino, directora de Radio Clásica, conversó con el violonchelista Santiago Rodríguez. Y a continuación les presentamos la primera parte de esta entrevista.
9: Mi nombre es Santiago Rodríguez, soy violonchelista desde los 4 años y hace relativamente poco fui aceptado a estudiar mi maestría en Suiza, con la cual estoy muy contento. De hecho, fui aceptado en 2 lugares y bueno, también estudié mi licenciatura en Ciudad de México, por lo cual es segunda vez que mudo de casa. Y la verdad es que muy contento por las oportunidades que Dios me ha dado y estoy muy contento.
10: Santiago, yo te veo tremendamente joven para esa trayectoria que ya estuviste estudiando en México y ahora en Suiza.
9: Sí.
10: ¿Te puedo preguntar cuántos años tienes?
9: Tengo 22 años actualmente.
10: ¿Qué?
9: Sí, estoy pequeño, pero lo que pasa es que toco desde los 4 años, entonces la mayoría de mi vida ha sido en torno al violonchelo. Desde los 4 años, entonces llevo 18 años tocando ya esto, entonces tampoco ha sido tan poco tiempo para lo que llevo de vida.
10: Bueno, para los que hacemos música, bueno, escoger un instrumento es como casarse con él. ¿Cómo fue que tú te casaste con el violonchelo como músico?
9: Es bastante chistosa la historia porque mi papá siempre me dice que yo escogí el instrumento, lo cual creo que es una vil mentira. Él lo escogió para mí. Mi hermano mayor toca violín. Entonces, siempre que hay tres niños y que el papá es músico, siempre es el mayor violín, el del medio chelo y el pequeño piano. Siempre es. Y en nuestro caso, pues no fue diferente. Y digo, a pesar de que mi papá, digamos que me influyó bastante grandemente a que yo me dedicara al violonchelo, aún así creo que cuando iba creciendo y claro, uno va transformándose como persona, aún así creo que el instrumento finalmente él me terminó eligiendo a mí y no al contrario. Yo obviamente yo pasé la pandemia y todo esto, vi cómo en pandemia habían cerrado muchas orquestas y todo, a pesar que yo desde muy chiquito quería dedicarme al violonchelo. Un momento en mi vida que yo intenté casi como que alejarme de él, pero la verdad es que no pude. Era mi pasión, yo creo que todos estamos destinados a algo, y en mi caso creo que era el violonchelo y seguí con él. Entonces me enamoraba, yo estaba desde niño perdido escuchando videos de grandes violonchelistas que yo admiraba. Me encantó el instrumento desde siempre porque es muy cercano a la voz humana, eso es lo que más me gusta. Es un instrumento muy versátil porque tenemos desde el bajo, somos también los que acompañan, pero también somos los que pueden cantar. Es un instrumento muy melódico, muy parecido a la voz. Yo creo que los compositores lo tratan al violonchelo como si fuera literalmente un tenor o una soprano. Entonces, es un instrumento que caí completamente enamorado de él y cada minuto que paso tocando siento que no he desperdiciado nada de eso.
10: Bueno, ¿tú sabías que acá vino Pablo Casals y tenía 92 años, ya estaba en sus 90s, y tocó de memoria las partitas de Bach?
9: Ah, para las seis
10: partitas de Bach en el Teatro Presidente.
9: Wow.
10: Imagínate, o sea, ¿qué hace la música que las personas no envejecen, pues?
9: Sí, y Pablo Casals era un ícono del violonchelo. Él de hecho transforma completamente el instrumento con justo las suites de Bach que usted menciona. Él las retoma cuando estaba chiquito. De hecho, las estudió él 10 años antes de tocarlas en público. O sea, verdaderamente, para nosotros ahorita las suites de Bach son el santo grial que tenemos para los violonchelistas. No hay un violonchelista grande que no haya grabado las suites de Bach o que no las toque. Y todo fue gracias a él. Y la verdad es que yo creo que sí tenía conocimiento que había venido, pero qué bonita historia. No sabía que era en el Teatro Nacional. Es un lugar donde yo he tenido la oportunidad de tocar un par de veces de solista y la verdad es que sabiendo que ahí estaba Pablo Casals, pues qué interesante, creo que me pone un poco más de presión la siguiente vez que toque ahí.
10: No, y yo estaba niña cuando lo escuché, pero te acepté, lo veía y al principio caminando con dificultad, pues ya era un hombre de 90 y tantos años, en silencio total, y se sienta, se acomoda su violonchelo. Cuando él empezó a tocar, se te olvidó la edad. Uh-huh. O sea, era tanta vigor, tanta energía, tanta exactitud. Y él en ese mundo, y no perdió una nota. O sea, yo he sido amante de Bach desde mi temprana edad.
9: Sí.
10: Y era impresionante. Entonces me decís, o sea, el espíritu no tiene edad.
9: Sí, para
10: no
9: nada.
10: Es en la música.
9: De hecho, justo cuando tiene una frase famosa, que cuando él tiene más o menos como 90 años, decía, creo que por fin ya más o menos puedo tocar el violonchelo. Después de la trayectoria que tiene, a uno que está joven, la verdad es que me motiva muchísimo decir que si Pablo Casals todavía no había aprendido todo y todavía se sentaba a estudiar sus 4 o 5 horas diarias, porque sabía que podía aprender más, eso a mí me reconforta saber que es una vida de estudio hasta que uno se muere. De hecho, también Rachmaninoff, el famoso pianista y compositor, él mismo decía que una vida es suficiente para la música, pero la música no es suficiente para una vida.
10: Exacto. ¿Cuáles son tus ambiciones, Santiago?
9: Mis ambiciones, quiero contar una anécdota, que cuando yo llegué a Ginebra por primera vez, veía el medio musical que había en esa ciudad, y era increíble. Yo llegué, creo que un miércoles, algo así por la tarde, y era increíble ver que en el trayecto que tuve del bus a donde me estaba hospedando, vi a lo mejor 3 niños con un cello, 4 niños con violín, sin contar los que van a clases de canto, de piano, por ejemplo. Se fue realmente fascinante ver el circuito musical que había en Ginebra. Y pues a mí me motivó muchísimo, y parte de eso es mi camino que quiero hacer como músico profesional, es justamente en un país que tenga esa cultura musical tan fuerte. Porque creo que como músicos es muy reconfortante ver que tú llegas al teatro y el teatro está lleno y hay gente que está dispuesta a gastar tiempo de su vida, a lo mejor 1 hora o 2 horas, lo que dura el concierto, y están dispuestos a verte tocar. Entonces mi plan es ser músico profesional en Suiza. Me gustaría ser miembro de alguna de las orquestas que hay allá, que son, o sea, son orquestas de primerísimo nivel, donde va a audicionar gente de todo el mundo. Hay un público que va regularmente al teatro, lo cual me parece increíble. Me gustaría, también parte de mí quiere ser un poco de esta parte como de regresar un poco también al país, porque yo sé las dificultades que hay aquí de encontrar buenos maestros, encontrar esas oportunidades, y a mí me gustaría que las futuras generaciones no tuvieran que irse a Europa para encontrar maestros de primer nivel. A mí me gustaría hacerlo, intentar apoyar a El Salvador lo máximo posible y poder todo lo que he aprendido, todo lo que he podido cultivar, poder regresarlo un poco a futuras generaciones y poder también, pues sí, dar clases, tal vez en línea, hablando muy a futuro, tal vez algún tipo de fundación, algo por el estilo, para ayudar a jóvenes. Y eso es más o menos lo que me gustaría hacer, violonchelista profesional. Me encanta la docencia, a pesar que le tengo un gran respeto, pero me encanta la docencia. Entonces me gustaría combinar todo eso y finalmente en mi vida poder, ojalá en muchos años, morir y estar feliz de saber que le regresé algo a mi país. Eso me gustaría.
10: Y bueno, tú tienes una gran responsabilidad histórica, por decirlo así, porque tú eres la cuarta generación de músicos en tu familia.
9: Sí, correcto. Mi papá es violinista. Mi papá es violinista, tiene su propia empresa de música que hemos visto pasar una larga generación de músicos en la escuela, además que también es director de orquesta. Mi abuelo fue director del Coro Nacional de aquí, fue el director del Departamento de Música, fue de los fundadores del CENART también. Mi bisabuelo fue compositor, el José Napoleón Rodríguez, que hasta el día de hoy se sigue tocando sus obras, el cual a mí me da mucho orgullo, que de hecho el recital del 16 que voy a dar involucra una obra suya, que soy muy contento por esa obra, ahorita platicar un poco más de ella. Y bueno, también mis tíos, como le platicó mi mamá, tengo tíos que han sido parte de la Sinfónica Nacional aquí, también tengo un tío que es tocando en Japón. Entonces sí, es una familia tradición de músicos, lo cual pone todavía un poco más de presión sobre lo que tengo que hacer, porque sé que, pues creo que de mi generación, ojalá esté en lo correcto, creo que soy el único que es músico de mi generación, de mi familia. Ojalá salgan más, pero por el momento soy yo, entonces tengo todavía esa presión de continuar el legado de la familia.
10: Bueno, yo te voy a decir en mi caso, ¿verdad? Como directora de Radio Clásica y que esa ha sido mi vida, en mi casa no hubo democracia. O sea, mis hijos tenían sí o sí que tocar música. O sea, no me importaba si no les iba también en el colegio, o sea, porque decía cualquiera podía aprender sí. Matemática, pero tenían que dominar y aprender un instrumento, porque yo les decía, eso es para su jardín interno, eso es lo que les va a acompañar toda la vida.
9: Sí.
10: Entonces, si había un concierto de la juvenil, porque ellos tocaban en la juvenil, y había un examen de matemática al día siguiente, el concierto y después ir a estudiar para el examen. Yo les decía, pues solo que lo pasen. Pero la parte de la música era como central. Yo no sé en tu caso cómo era la visión.
9: En nuestro caso, obviamente siempre había música. Yo he pertenecido a orquesta desde bien chiquito. He tocado recitales desde bien chiquito también. O sea, si comencé a los 4, pues a los 4:30 ya estaba dando mis primeros recitalitos. Todavía ahí tengo fotos de mí de chiquito. Entonces, como digo, ha sido parte íntegra de mi formación la música. Y creo que me ha dado unas grandes ventajas, sobre todo de la parte como introspección también mía, que creo que la música te hace reflexionar. Creo que quiero citar a otro gran violonchelista que se llama Paul Tortelier, que él explicaba que un músico que no puede haber un músico que solo se centra en tocar su instrumento. Un músico también tiene que ser poeta, tiene que saber de literatura, tiene que saber de pintura, tiene que incluso ejercitar su cuerpo. Entonces, creo que la música también te ayuda como ser humano a ir más allá de la música. O sea, la música es la base, siembra como esas dudas y luego tú vas a más y a buscar más. Y entonces ha sido realmente la música para mí, ha sido el todo. Todo en mi vida se ha centrado en ella. Y como usted dice, en mi casa también era, si habían conciertos, los conciertos son prioridad. Y gracias a Dios, porque a mí no hubiera visto mi vida sin la música.
10: Ahora cuéntanos acerca de ese recital que vamos a tener el honor que se dé aquí en Calpatado.
9: Gracias. No, el honor es mío totalmente. El concierto va a ser del 16 de este mes. Estoy muy contento de estar acompañado por el maestro Numa Bracamonte, igual hemos tenido ensayos muy intensivos. El repertorio fue seleccionado para cubrir más o menos todo lo que puede ofrecer el violonchelo, desde el barroco. Voy a tocar el preludio de la quinta suite de Bach, por lo cual es una obra que me ha acompañado por bastante tiempo de mi vida. Es una obra con la cual audicioné en Suiza, por ejemplo. O sea, es una obra muy importante para mí. Paso también por el impresionismo francés, por Fauré, luego también paso por Dvorak, por la sensibilidad de Dvorak. También toco piezas latinoamericanas, toco Astor Piazzolla, que es otro de mis compositores favoritos que he tocado también. Es decir, lo he tocado desde chiquito todas sus obras. La verdad es que a mí me fascinan las obras de Piazzolla. Voy a tocar el Gran Tango. También voy a tocar la pieza de mi bisabuelo, que quiero entrar un poco más en ella, que fue un proyecto muy interesante que lo llevo trabajando ya tal vez un año y medio, tal vez, el cual encomendé la obra a un compositor en México, un gran amigo mío que se llama Diego Meléndez, que es un compositor fabuloso que ha ganado diversos concursos en México, y le encargué la obra, que está basada en el concierto de violonchelo de mi bisabuelo, que de hecho esa obra, el concierto para violonchelo, fue dedicada a mi tío Nelson Rodríguez. Entonces para mí es una obra que tiene mucho sentimiento y tengo mucho apego a ella. Nosotros agarramos temas, melodías del segundo movimiento de ese concierto y las pasamos para hacer una obra de piano y cello, casi como, no la voy a llamar sonata porque no son tres movimientos, pero veremos qué título le ponemos. Fantasía, basado en los temas del concierto de mi bisabuelo, y es un trabajo sensacional. Le volvió una obra virtuosísima, tanto como para el piano como para el violonchelo, y con eso es el repertorio que voy a tocar el 16, un poco de todo para todos los gustos, y estoy yo muy, muy, muy entusiasmado.
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0: Escuchemos ahora las danzas húngaras de Johannes Brahms con la Orquesta Filarmónica Húngara dirigida por Janos Sándor.

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9: Disfrutemos a continuación del tema El Rey y Yo de Richard Rodgers y Oscar Hammerstein, interpretado por la Orquesta de la Concha Acústica de Hollywood bajo la dirección de John Mosley.

0: Era la Orquesta de la Concha Acústica de Hollywood, bajo la dirección de John Mosry, interpretando el tema El Rey y Yo de Richard Rodgers y Oscar Hammerstein.
1: 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La mejor forma de animarte es intentar animar a otro. Mark Twain.
0: Escucharemos a continuación las fantasías de concierto de los temas de la ópera Carmen, composiciones de Pablo Sarasate con el violín de Anne-Sophie Mutter y la Orquesta Filarmónica de la Ciudad de Viena en Austria, dirigida por James Levine.

0: era el violín de Anne-Sophie Mutter y la Orquesta Filarmónica de la ciudad de Viena en Austria, dirigida por James Levine, interpretando la obra de Pablo Sarasate, una serie de fantasías de concierto de temas de la ópera Carmen.
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Son ahora una serie de clásicas de Wolfgang Amadeus Mozart que les invito a disfrutar con la orquesta del Festival de Mozart dirigida por Richard Prestel.

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0: Era la Orquesta Festival Mozart dirigida por Richard Prestel interpretando aquí clásicas de Mozart.
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Las composiciones de Mozart están empapadas de un delicado y variado juego de emociones, en el que revela continuamente una personalidad sensible. Su mente estaba creando constantemente y sin interrupción. Cuando llegaba el momento de trasladarlas al papel, solía dar a sus ideas la forma misma que pretendía. Mozart y sus obras, aquí, en Radio Clásica 103.3 FM, estéreo.

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5: Escucharemos a continuación las fiestas vienesas con la Orquesta Pabst de Cincinnati bajo la dirección de Eric Kunzel.

0: eran las fiestas vienesas interpretadas aquí por la orquesta Pabst de Cincinnati bajo la dirección de Eric Kunzel.
1: Franz Lehár, su éxito con el público fue realmente fantástico. Además de sus 30 operetas, también compuso marchas, polcas y valses. Pero la más célebre de sus obras fue La Viuda Alegre. El éxito de Lehár con el público fue realmente fantástico. Muchos opinaban que padecía de Puccinitis. He aquí, en Radio Clásica, música del compositor que escribió una oleada de brillantes melodías, Franz Lehár.
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0: Y Disfrutemos a continuación de música de la suite clásica de Claude Bolling, con el maestro en el piano, acompañado por Jean-Pierre Rampal en la flauta, Max Hediger en el bajo, Marcel Sibiani en la batería, así como todos los músicos de la famosa banda de Claude Bolling.

0: Eran la música de las suites clásicas de Claude Bolling, con Claude Bolling en el piano, la flauta de Jean-Pierre Rampal, Max Hediger en el bajo y Marcel Siviani en la batería.
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2: Hola, soy Nelly Portillo, directora general de la firma Abogados Consultores. Ahora hablaremos de la exigencia legal del conocimiento al cliente. En materia de prevención de lavado de dinero y de activos, lo más importante para evitar el riesgo de que se involucre y utilice a las instituciones como intermediarias en operaciones ilícitas es precisamente la correcta aplicación de la política de conocimiento del cliente. Es necesario que toda entidad, sea esta financiera o empresa mercantil, identificada como sujeto obligado en la aplicación de la ley, empleen sus políticas, manuales o procedimientos, medidas concretas de identificación y conocimiento del cliente, previamente a la realización de las transacciones. Como exigencia principal para el conocimiento del cliente, se debe conformar y mantener actualizado un expediente por el cliente, en el que se integrará toda la documentación de este y su actividad habitual, de tal manera que le permita conocer cuál es el verdadero rostro comercial de su cliente y que no haya lugar a confusión con otro, siendo responsable la empresa de la suficiencia de la información de su cliente, conservándola en los plazos y condiciones que establece la ley.
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7: Es ahora música de Richard Adinsell que les invito a escuchar con el pianista Martin Jones y la Sinfonía del Ballet Real que dirige Kenneth Alwyn.

0: Era el pianista Martin Jones y la Sinfonía del Ballet Real, dirigida aquí por Kenneth Alwyn, interpretando una selección musical de Richard Adinsell.
1: 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En una época romántica como la segunda mitad del siglo XIX, siempre exigían las pasiones desbordadas, las emociones arrebatadoras. Mendelssohn representaba la felicidad, la armonía, la perfección de la forma y del dominio de sí. Él era feliz en su música, en el amor. Las obras del romántico Félix Mendelssohn, disfrútelas en Radio Clásica.

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7: Hola amigos, gracias por estar con nosotros. Hoy nos acompaña el licenciado Juan Gilberto Ramírez de Laboratorios Suizos. ¿Qué tal? ¿Cómo está? Bienvenido.
8: Pues bien, un gusto saludarles y como es costumbre, muchas bendiciones para todos.
7: Hoy vamos a hablar de algo que muchas personas descuidan, la salud de las vías urinarias y de los riñones. Vamos a conversar un poco por qué es importante limpiar las vías urinarias al menos dos veces al año y cómo las píldoras de WIT de origen natural nos pueden ayudar.
8: Pues mire, es importante porque los riñones funcionan como el sistema de filtración del cuerpo. Todos los días elimina toxinas, exceso de sales y desecho a través de la orina. Si las vías urinarias no están bien o en buenas condiciones, estos desechos pueden acumularse y aumentar el riesgo de infecciones o inflamación. Y cuando hablamos de limpiar los riñones, nos referimos a apoyar el funcionamiento natural del sistema urinario, ayudando a eliminar las impurezas los residuos y microorganismos que pueden acumularse con el tiempo. Es una forma de cuidado preventivo, similar a cuando cuidamos el hígado o el sistema digestivo.
7: Licenciado, ¿quiénes son las personas que son más propensas a tener estos problemas urinarios?
8: Fíjese que las mujeres, porque su anatomía facilita las infecciones de las vías urinarias, los adultos mayores, personas que retienen la orina por muchas horas, quienes consumen poca agua, personas también con antecedentes de infecciones urinarias recurrentes o con retención de líquidos o que sienten ardor o molestias ocasionales al orinar.
7: ¿Habrá algún tipo de señal a la que debamos prestarle atención en el tema de las vías urinarias?
8: Sí, por supuesto, el ardor al orinar, la necesidad de orinar con mucha frecuencia, orinar con olor fuerte, o sea, mal olor de la orina, sensación de presión o incomodidad en la parte baja del abdomen, o sea, hacer fuerza para orinar, ¿no? Ante estos síntomas siempre es importante consultar al médico.
7: Hablemos ahora sobre las píldoras de WIT. ¿De qué manera nos ayudan a cuidar nuestros riñones?
8: Fíjese que las píldoras de WIT ayudan precisamente porque sus ingredientes naturales, como son la uva ursi y el buchú, son reconocidos por sus propiedades antisépticas y diuréticas desde hace ya 100 años, imagínese usted. Y también nos ayudan en el mal de orín. Esto es muy importante. ¿Cómo lo vamos a hacer? Una píldora de WIT cada 8 horas durante 7 días. Por lo menos 2 veces al año. Si pudiésemos hacerlo 3 veces al año, pues está bien, pues cada 4 meses, ¿no? Ahora, en el mal de orín, una dosis de una tableta de píldoras de WIT cada 8 horas durante al primer síntoma de ardor en la orina, si es el caso el mal de orín, pues en 24 horas pues estará bien. Bueno.
7: ¿Podemos encontrar las píldoras de WIT en farmacias? ¿De qué manera podemos reconocerlas?
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7: Licenciado Juan Gilberto Ramírez, gracias por la visita a nuestra cabina y por la información que nos ha brindado.
8: Pues muchas gracias a ustedes y de nuevo muchas bendiciones para todos.
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10: Escucharemos ahora la Sinfonía número 29 en La Mayor, catalogado K201 de Wolfgang Amadeus Mozart, con la Orquesta Filarmónica de Berlín bajo la dirección de Herbert von Karajan.

0: Era la sinfonía número 29 en la mayor, catalogado K201 de Wolfgang Amadeus Mozart, con la Orquesta Filarmónica de Berlín, bajo la dirección de Herbert von Karajan.
1: Las composiciones de Mozart están empapadas de un delicado y variado juego de emociones, en el que revela continuamente una personalidad sensible. Su mente estaba creando constantemente y sin interrupción. Cuando llegaba el momento de trasladarlas al papel, solía dar a sus ideas la forma misma que pretendía. Mozart y sus obras, aquí, en Radio Clásica 103.3 FM, estéreo.

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6: De Michel Richard de Lalande, escucharemos ahora la Sinfonía pour les soupers du roi, una sinfonía para las cenas del rey, con la trompeta de Adolf Scherbaum. La orquesta de cámara Paul Kuntz es dirigida en esta ocasión por Paul Kuntz en persona.

0: Hemos escuchado la trompeta de Adolf Scherbaum y la orquesta de cámara de Paul Kuntz bajo la dirección del maestro en persona en su interpretación de la sinfonía Pour le souper du roi, una sinfonía para las cenas del rey compuesta por Michel Richard de Lalande.
1: 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El gran descubrimiento de mi generación es que los seres humanos pueden cambiar sus vidas cambiando sus actitudes mentales. William James.
0: De Ludwig von Beethoven escucharemos ahora La criatura de Prometeo, una interpretación de la Orquesta Filarmónica Eslava dirigida por Stefan Günzenhauser.

0: Eran las criaturas de Prometeo interpretadas aquí por la Orquesta Filarmónica Eslava bajo la dirección de Stefan Kunzenhauser.
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6: 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Elizabeth Trabanino, directora de Radio Clásica, conversó con el violonchelista Santiago Rodríguez. Y a continuación les presentamos la parte final de esta entrevista.
8: Con respecto a la obra del gran José Napoleón Rodríguez,
9: sí.
8: Claro, él en sus composiciones se le nota mucha influencia europea, pero también hay algo que logra darnos ese carácter nuestro.
9: Sí, sí, sí.
8: ¿Cómo catalogarías tú
9: sus obras?
8: Sus obras.
9: Yo creo que él tuvo una, como usted dice, tuvo una influencia europea clara. Creo que él, además, fue compositor de banda en El Salvador. De hecho, la mayoría de sus obras eran hechas para banda, ¿no? Y sí, claro que tiene rasgos folclóricos, pero primordialmente su composición es muy europea. Yo, de hecho, tuve la oportunidad de presentarle varias de sus obras a grandes compositores de México que eran maestros míos. Y lo comparaba mucho con Schubert. Es como un pasito más del clásico, pero tampoco llegando a un romanticismo tan profundo como el que puede ofrecer a lo mejor Mahler. Pero aún así tiene obras realmente fascinantes. Por ejemplo, el Jiboa, que es mi obra favorita suya, es una obra, es un poema sinfónico. Y pues sí, poemas sinfónicos lo componen Saint-Saëns, por ejemplo, tienen poemas sinfónicos. Y es realmente impresionante y pensar que él, como digo, es un compositor que, digamos, muy europeo, pero es, también me parece muy fascinante como, pues, nunca estudió en Europa, fue, pues, creo que talento puro, Dios, o lo que se le puede atribuir a él, y sus obras son realmente fantásticas, tiene todo, misas, tiene obras para banda, tiene conciertos, tiene un concierto para violín que es fabuloso, tiene el concierto para violonchelo, tiene el jiboa, realmente era un compositor muy completo y yo quería darle algo. Que de hecho esa obra, exactamente el mismo repertorio que voy a tocar aquí en Calpataru, lo voy a tocar en Suiza, que ya gracias a Dios me confirmaron mi primer recital en Suiza. Voy a tocar para la Asociación de Músicos Latinoamericanos en Lausanne, voy a hacer un recital fabuloso, y llevo casi el mismo repertorio que voy a llevar acá, entre ellas la pieza de mi bisabuelo. Le quiero dar mayor exposición a sus obras, es parte de mía.
8: Ahora, no es fácil ser aceptado en Suiza, es muy, muy, muy difícil y muy estricto.
9: Sí.
8: Cuéntanos acerca de este reto.
9: Realmente fue un proceso que me llevó un año, y estoy hablando de un año cuando comencé a ya preparar la audición para Suiza. Antes de eso, pues yo ya me estaba preparando para mejorar y mejorar y mejorar, pero un año antes de la audición fue cuando dije, ok, quiero audicionar a Europa. Y sí, como usted dice, la universidad donde entré, de hecho gané en dos. Gané en la Haute École de Musique de Lausanne y en la Haute École de Musique de Genève. Gané en ambas, las cuales pues serán prácticamente están entre los 20 mejores lugares de estudiar música probablemente en Europa. Entonces son músicos donde audiciona gente de todo el mundo, o sea, son universidades que hay competencia de todo el mundo. De hecho, justo di una charla hace relativamente poco en Guatemala, me les contaba la anécdota que yo, cuando iba de comino a la audición, iba rezando por favor no me tocaran asiáticos. Yo dije, por favor, con que no sean asiáticos, si son franceses, suizos, está bien, pero que asiáticos no sean. Y el primero que iba entrando era un chino. Ay, bueno, y de hecho los dos fuimos también los que ganamos, el asiático y yo, pero sí, fue una preparación durísima. Estaba estudiando entre 4 y 5 horas diarias, y cuando me confirmaron que iba a ir, que me querían escuchar, que fue como un mes antes de la audición, pues fue entrar en mi cuarto, no hablarle a nadie, estar estudiando y estudiando y estudiando, estudiando. Llevé casi un entrenamiento como un atleta. O sea, por darle un ejemplo, me obligaba a mí, por ejemplo, a dormir una hora o dos horas el domingo para intentar ver cómo podía yo tocar con mucho sueño. O después de un día de ensayos, donde tenía clases y ensayos de orquesta todo el día, llegaba a las 10 de la noche a mi casa y me ponía a repasar todo el repertorio de principio a fin, a tocarlo y a grabarme y a escuchar qué fallaba y qué no fallaba. Quería saber que cuando yo llevaba mi cuerpo y mi mente al límite, quería saber qué era lo que fallaba y qué era lo que no fallaba. Y eso fue decisivo, porque cuando llega el momento de la audición, pues yo ya estaba más tranquilo. De hecho, en la audición yo sentí como que estaba tocando en mi cuarto, porque claro, llevé toda esta preparación de años, bueno, de meses. Entonces, cuando llego a la audición, pues estaba tranquilo, porque ya había pasado lo más duro. Era el momento de la audición, era el momento de disfrutar. Y sí, al final intentaba también entrenar la parte mental, que es igual de importante que que estudiar su instrumento. O sea, los aspectos técnicos del instrumento se resuelven estudiando, pero los aspectos emocionales de la práctica solo se resuelven emocionalmente. Eso no se puede practicar, tienes que sentarte y reflexionar mucho, hacerte idea como cuando llegues al lugar, qué es lo que vas a esperar, qué es lo que quieres, planear mentalmente, saber qué es lo que necesitas en ese momento para tocar a tu mejor nivel. Porque al final, pues en 15 segundos ya hacen un criterio sobre tus 18 años de preparación. En 15 segundos hacen criterios y ya saben si vas a entrar o no. Entonces fue verdaderamente difícil, pero disfruté muchísimo el proceso porque eres lo que me gusta y yo tenía claro que era para mí ese lugar. O sea, entonces fue preparación muy fuerte, pero al final muy contento.
8: Después que tocaste 1000 veces una suite de Bach, 2000 veces una suite de Bach, y tú ves a un Pablo Casals y es como que está inmerso en esa composición. ¿Cómo después de tocarla 2000 veces, de repasarla tanto, cómo puedes conectar y siempre transmitir esa sensación de asombro
9: con esa
8: composición?
9: Mire, yo creo que lo que pasa es que uno como ser humano va cambiando. Uno va transformándose y diga, incluso día por día, uno va cambiando. Tienes nuevas experiencias, nuevas vivencias, nuevas personas. Entonces yo creo que cuando nosotros tocamos, la personalidad del músico se ve reflejada en cómo toca, ¿no? La suite de Bach es un ejemplo buenísimo que usted pone, porque es una obra que específicamente creo que se puede estudiar toda tu vida y vas a encontrar nuevas cosas siempre. Porque, como digo, uno va cambiando como ser humano. Y en el momento se da cuenta como que esto tal vez creo que pudiera sonar mejor de esta manera o esto de esta manera. Sí, y uno va, es un proceso de investigar, de sentir como que es nueva la obra. Y cada vez que me siento a ver Bach es precisamente un compositor que a mí me da mucho miedo cada vez que lo toco. Porque es muy, o sea, estás muy expuesto. No hay piano que te cubra, estás tú solo. El contrapunto es dificilísimo, modula cada compás, las armonías son complicadísimas. Entonces, es Bach, lo puedes estudiar una y otra vez y vas a encontrar nuevas cosas. Yo cada día que me siento a estudiar Bach, hay nuevas cosas que veo, hay nuevas cosas que veo. Y además, es música que, pues yo digo, o sea, Bach ha de llevar muerto, ¿qué? 300 años, algo así, y su música se sigue tocando igual de, incluso más que antes. Eso te quiere decir que su música trascendió y es por algo que trascendió. Entonces uno va evolucionando como ser humano, va encontrando novedades en lo que quiere hacer con la música. Puede ser más correcto o menos correcto musicalmente hablando, pero al final uno como intérprete también tiene que considerar qué es lo que uno cree que debe de hacer. Y justamente para mí Bach es el padre, por eso es... Por eso es que todos los compositores lo admiraban. Mendelssohn lo admiraba, Mozart lo admiraba, Beethoven, todo el mundo lo admiraba, Bach, todo el mundo, por algo era.
8: Antes que te pida una invitación formal a tu recital, me voy a aprovechar de ti. Quiero que me digas, como joven, que le digas a alguien como yo, ¿por qué tengo que seguir luchando por una radio clásica en El Salvador? Porque a veces es tan difícil, ¿no? O sea, te dicen, ¿para qué una radio clásica? ¿Para qué poner música clásica? Ahora pueden bajarla, tal vez en cualquier parte, pero ¿por qué mantener un esfuerzo de una radio clásica?
9: Yo considero que el trabajo que usted hace es verdaderamente sensacional, porque creo que usted no simplemente es poner la música, sino también conectar con la gente a través de esa música. Y creo que la música clásica, con todo respeto a los demás géneros, creo que es la música que más nutre, es la música más rica en melodía, en armonía, en contrapunto, absolutamente todo. Creo que lo que pasa, por lo que es difícil, que creo que hay un paradigma actualmente en el cual creo que la música clásica está visto como música elitista, o está visto como música intelectual, que creo que en la base, sí, o sea, para entrar en las entrañas de la música clásica, claro que es música intelectual. Es como intentar leer a un gran autor. Obviamente necesitas preparación anterior para comprender todo lo que quiere decir el compositor. Pero sí creo que la música es simplemente música. O sea, creo que la música está hecha para disfrutarse. Siento que sobre todo gente como mi generación tiene visto como que la música clásica o es aburrida, o la música que está vista como solo para gente muy culta o para gente de dinero o como para viejos o algo por el estilo. Yo creo que es totalmente lo contrario. Yo cuando les digo a mis amigos de mi edad, cuando les digo las primeras veces como, por favor, vayan a ver un concierto mío, o les digo, es que varios de mis mejores amigos viven en Europa o en Estados Unidos, entonces cuando les digo, vayan a ver esta orquesta que es muy buena, las primeras veces van con miedo o no saben cómo tienen que vestir o todo esto. Entonces luego, pero cuando van por primera vez, disfrutan muchísimo del espectáculo. Y luego me dicen, claro que quiero volver, o sea, me encantó la música. Y no saben nada, no conocen al compositor, no saben nada. Yo siento que su trabajo es precisamente eso, estar nutriendo a la gente para que se empiece a adaptar a la música clásica y vea lo bella que es la música. Porque yo no tengo ningún problema con los otros géneros. O sea, estoy de acuerdo que en una fiesta no vas a poner música clásica, estoy completamente de acuerdo. Pero justamente creo que la música es para eso, para disfrutarlo en los momentos que uno los necesita. Creo que en los momentos que estás pasando un momento duro, puedes escucharte el Adagio, por ejemplo, de Barber, una obra sensacional, o puedes escuchar Mahler, o si estás contento, puedes escuchar Vivaldi. Y creo que se tiene que escuchar eso como música, y creo que el trabajo de la radio clásica precisamente para eso, para empapar a toda la gente de esta bella música, que creo que es imperdible. Y déjeme decirle que es música que va a durar por generaciones, es historia de la humanidad, es eso. O sea, es como una pintura, como la Mona Lisa, o como Van Gogh. Es obras que están hechas para perdurar a través del tiempo. Creo que la música clásica es eso. Su trabajo es sensacional. Felicidades.
10: Y ahora una invitación para el concierto.
9: Sí. Bueno, primero invito a todos al recital que voy a dar este 16. Estoy realmente muy contento porque además va a ser, antes de irme a Suiza, el último recital que voy a tener. Gracias a Dios van muchos amigos y familiares. Entonces espero que toda la gente que pueda ir, fue un honor para mí compartir la música y lo que yo amo. Y espero obviamente que sea el primero de muchos recitales que dé en Calpataru. Ojalá poder venir y tocar constantemente para todo el público que sé que ustedes tienen, que han hecho un fabuloso trabajo para programar conciertos y todo. Y sí, esa es la invitación que me gustaría darles. Creo que el repertorio muy variado para todos los gustos y espero dar lo mejor de mí y espero que les guste.
10: Gracias, Santiago, y ahí estaremos.
9: No, muchas gracias. Ustedes también.
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0: A continuación, tengo previsto para ustedes una selección de temas del famoso Agustín Barrios Mangoré, interpretados en la guitarra por el magnífico Enno Borghorst.

0: Era el guitarrista Enno Voorhoost interpretando una serie de temas de Agustín Barrios Mangoré.
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4: Les invito a disfrutar a continuación de una serie de oberturas populares con la Orquesta Filarmónica de Alemania, dirigida por Alfred Scholz.

0: Eran oberturas populares que escuchábamos aquí en Radio Clásica con la Orquesta Filarmónica de Alemania dirigida por Alfred Scholz.
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9: De Louis Gottschalk escucharemos ahora La Gran Tarantela, una composición interpretada en el piano por William Treat y la orquesta Pops de la ciudad de Cincinnati bajo la dirección de Eric Kunzel.

0: Era La Gran Tarantela, una composición de Louis Gottschalk que escuchamos aquí, una interpretación en el piano por William Treat, acompañado por la orquesta Pabst de la ciudad de Cincinnati, bajo la batuta de Eric Kunzel.
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0: Franz Lehár, disfrutaremos ahora del vals Donde el ruiseñor canta con la orquesta de Viena Johann Strauss bajo la dirección de Willy Boskowski.

0: Era el vals donde el ruiseñor canta de Franz Lehár que escuchábamos aquí con la orquesta de Viena Johann Strauss bajo la dirección de Billy Boskovsky.
1: Franz Lehár, su éxito con el público fue realmente fantástico. Además de sus 30 operetas, también compuso marchas, polcas y valses. Pero la más célebre de sus obras fue La Viuda Alegre. El éxito de Lehár con el público fue realmente fantástico. Muchos opinaban que padecía de Puccinitis. He aquí, en Radio Clásica, música del compositor que escribió una oleada de brillantes melodías, Franz Lehár.
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12: Bienvenidos a una nueva ronda informativa de Radio Francia Internacional. En los controles está Alan Vidal. Hoy es el lunes 14 de septiembre, 6 de la tarde en París, y comenzamos con los titulares.
13: Andreína Flores.
12: Los rebeldes hutíes de Yemen confirmaron haber lanzado una ola de misiles balísticos y drones contra Arabia Saudita, y esto en respuesta a casi 60 ataques sauditas durante el fin de semana. Los tres dirigentes de Escocia, Gales e Irlanda del Norte reafirman en conjunto su compromiso para alcanzar su independencia de Reino Unido y eventualmente integrarse a la Unión Europea. En Francia, Marine Le Pen promete dar prioridad a los franceses en su propia casa, otorgándoles beneficios antes que a los extranjeros. Una promesa electoral de la extrema derecha de cara a las presidenciales de 2027. Estos son los titulares de la jornada. Vamos ahora con el desarrollo de la noticia, aquí en Radio Francia Internacional.
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12: Comenzamos en Yemen, donde los rebeldes hutíes apoyados por Irán confirmaron hoy haber lanzado decenas de misiles balísticos y drones contra objetivos militares en el sur de Arabia Saudita. Esto en respuesta a casi 60 ataques sauditas contra el norte de Yemen durante el día sábado. Nuestra colega Angélica Pérez tiene los detalles.
11: El rápido avance de los hutíes, respaldados por Irán en Yemen, y sus ataques contra Arabia Saudita, país que apoya al gobierno yemení reconocido internacionalmente, han dejado al reino árabe del Golfo Pérsico con pocas opciones de respuesta y todas ellas con un alto costo, según los expertos. Riad no desea una guerra a gran escala, pero los últimos ataques hutíes hacen aumentar la probabilidad de una represalia saudí de amplitud. Los hutíes ya lanzaron ayer domingo ataques contra una base militar en el sur de Arabia Saudita y hoy lunes afirman haber lanzado decenas de misiles balísticos y drones contra los objetivos saudíes. Así lo afirmó el portavoz militar hutí.
14: Los combatientes llevaron a cabo una operación militar a gran escala contra instalaciones e infraestructuras militares, incluidos hangares de aviones de combate, radares, pistas de aterrizaje, depósitos de munición y otros objetivos situados en la base aérea Rey Khalid, en Hamis Musaid.
11: Los hutíes, que controlan una buena parte del territorio yemení, avanzaron en unos pocos días y asumieron el control del estratégico estrecho de Bab el Mandeb, que conecta el Golfo de Adén con el Mar Rojo. Por esa vía transita una parte importante del comercio entre Asia y Europa. La ONU advirtió el fin de semana que más de 2.000 personas huyeron de Yemen hacia Djibouti desde el jueves para escapar de los combates entre las fuerzas gubernamentales y los insurgentes.
12: Gracias, Angélica. Y también en Medio Oriente, la ONG de Derechos Humanos B'Tselem presentó hoy un informe titulado El Proyecto de Eliminación, en el que señala al gobierno israelí de desarrollar un plan sistemático para deteriorar de manera radical las condiciones de vida de los palestinos en Cisjordania y, en paralelo, consolidar una presencia israelí continua y permanente. Nuestra colega Paola Arisa conversó con Yair David, portavoz de la organización israelí de derechos humanos B'Tselem.
14: Va más allá de asesinatos o desplazamientos, porque también actúa, por ejemplo, a

0: Violence of the army and the settlers.
1: Y añadimos que por ahora no ha habido un pronunciamiento del gobierno israelí sobre este informe de la organización B'Tselem. Reina la incertidumbre política en Suecia tras las elecciones generales de este domingo, en donde no hay por ahora un ganador claro. La oposición de izquierda, liderada por la socialdemócrata Magdalena Andersson, cuenta con una ligera ventaja de 3 escaños sobre 349 en el Parlamento, pero nada está escrito definitivamente. Nuestra colega Aida Palau conversó con Jacob Lewander, investigador del Instituto Sueco de Políticas Públicas Europeas, a quien explica la situación.
2: Estamos en una situación muy contradictoria porque parece que el bloque del gobierno parece que no va a tener una mayoría y el bloque de la oposición parece que va a alcanzar una mayoría, pero desde dentro hay contradicciones que van a hacer que las cosas serán muy, muy difíciles. Ciertos partidos tendrán que repensar sus líneas rojas. Vamos a ver diferentes coaliciones, porque estamos ante un punto muerto, ¿no?, entre dos bloques, y entonces igual va a haber otras alternativas en los últimos días, ¿no? Pero eso será bastante difícil también. Hay que pensar en alternativas nuevos, pero ya veremos cómo caen los últimos votos. En la nueva realidad de Europa, en los sistemas parlamentarios, los partidos políticos tienen que ser mucho más refinados a la hora de pensar en cómo gobernar un país. Lo hemos visto los últimos 4 años en Suecia, lo hemos visto en España también, y ahora aún más complejo.
1: Y señalamos que el conteo de votos alcanza hasta ahora un 98% en Suecia y los resultados oficiales de las elecciones generales serán publicados este miércoles. Mientras tanto, en la vecina Finlandia, los líderes de la Unión Europea se reúnen hoy en la ciudad de Rovaniemi para discutir cómo fortalecer la presencia del bloque en el Ártico, especialmente tras las amenazas del presidente estadounidense Donald Trump de tomar el control de Groenlandia, que es el territorio autónomo danés. La jefa de la diplomacia europea, Kaja Kallas, también se pronunció sobre la necesidad de reforzar la seguridad ante Rusia y China. Escuchamos.
3: Observamos que Rusia está reactivando antiguas bases militares soviéticas y realizando ejercicios con misiles aquí en el extremo norte. Asimismo, vemos que China muestra un interés creciente en la región, por lo que debemos permanecer vigilantes. Por ello, estamos impulsando una nueva estrategia de la UE para el Ártico que sitúa la seguridad en el centro, ya que es evidente que esta zona forma parte de la arquitectura de seguridad de Europa.
1: Y de Finlandia nos vamos ahora a Cardiff, en el país de Gales, donde los tres dirigentes de Escocia, Gales e Irlanda del Norte emitieron hoy una declaración conjunta para reivindicar su derecho a la autodeterminación y reafirmar su compromiso para alcanzar su independencia del Reino Unido. Escuchemos a John Swinney, primer ministro de Escocia.
4: Por primera vez en la historia hay primeros ministros en Escocia, Gales e Irlanda del Norte que creen que sus países deben decidir su propio futuro. Y ese principio de autodeterminación es absolutamente fundamental para las conversaciones que hemos mantenido hoy, porque el principio de autodeterminación constituye un derecho inalienable que nuestros pueblos pueden ejercer. Si bien cada uno de nosotros será responsable de su propia trayectoria, nos une absolutamente ese principio de autodeterminación.
1: Y para entender lo que significa esta declaración conjunta, vamos a Londres con nuestro corresponsal Daniel Postico.
5: En la declaración conjunta, los líderes de los gobiernos de Escocia, Gales e Irlanda del Norte han dicho que el tiempo de Westminster se ha acabado, es decir, el tiempo de la unidad de las cuatro naciones que integran el Reino Unido. Han formalizado un frente común para presionar al gobierno central para conseguir su independencia y para cooperar en materias clave como economía, energía, infraestructura y relaciones con la Unión Europea post-Brexit. El auge de los nacionalismos en el país empezó sobre todo tras el Brexit. Estos tres partidos nacionalistas son pre-europeos. Es la la primera vez en la historia que los tres gobiernos autónomos del Reino Unido están liderados por partidos de corte independentista o nacionalista, y la cumbre se produce después de las palabras de Trump a favor de una Irlanda unida. Legalmente, la competencia para autorizar referéndums sigue recayendo en el Parlamento de Londres en el caso de Escocia y Gales, mientras que en Irlanda del Norte está recogido en los acuerdos de paz si hubiera una mayoría a favor. Pese a que Londres sigue teniendo el control, este pacto debilita la narrativa de unidad del

0: gobierno y añade presión sobre la estabilidad a largo plazo del Reino Unido. Desde Londres, Daniel Postigo para Radio Francia Internacional.
1: Avec nous, les Français, quelle que soit leur couleur de peau ou leur religion, leur origine ou leur résidence.
2: Escuchamos la voz de Marine Le Pen, líder de la extrema derecha en Francia y una de las favoritas para las presidenciales de 2027, prometiendo este domingo que dará preferencia a los ciudadanos franceses sobre los extranjeros. Marine Le Pen defiende lo que llama la prioridad nacional. Pero, ¿qué es exactamente la prioridad nacional? Nos explica Arsenio Cuencas, investigador de la Escuela Práctica de Altos Estudios de París.
3: Es un concepto que ha funcionado muy bien en la extrema derecha francesa desde los tiempos de Jean-Marie Le Pen, cuando hacían suyo el ya conocido discurso de 1 millón de parados franceses es 1 millón de inmigrantes. Al final, este concepto tiene una traducción política muy clara, que es la de el ciudadano francés es el que tiene que tener la prioridad por encima de los que la extrema derecha ha comúnmente llamado franceses de papeles, les français de papier, y todos los demás en situación irregular, evidentemente. Antes que a cualquier otro ciudadano que no sea de origen francés, se le selecciona para poder gozar de un acceso privilegiado a los servicios públicos, a la vivienda, a las que no tiene acceso, por así decirlo, por culpa de estos mismos individuos considerados como prácticamente exógenos al cuerpo nacional francés.
2: Escuchábamos al investigador Arsenio Cuenca y recordemos que la primera vuelta de elecciones presidenciales en Francia se celebrará en el mes de abril 2027. Vamos ahora a Turquía, donde la policía llevó a cabo numerosas redadas y detenciones en bares, asociaciones y domicilios de activistas LGBT. El gobierno justifica esta operación alegando la protección de la infancia y la familia. Las ONGs que defienden los derechos humanos en Turquía están convencidas de que se enfrentan a una operación sin precedentes. Escuchemos a Emma Sinclair Webb, directora para Turquía de la ONG Human Rights Watch.
4: Lo que más nos llama la atención es que, según lo que hemos visto en las órdenes de registro, a estas personas se les acusa de posesión o venta de drogas, de fomentar la prostitución y de obscenidad. Se trata de cargos distintos, pero se marcan en el ámbito del crimen organizado y nunca habíamos visto que se adoptara ese enfoque con respecto a la comunidad LGBT. Y eso nos demuestra en particular que, aunque ha habido amenazas de cambiar la ley para tipificar como delito la identidad LGBT y las actividades de las asociaciones que defienden sus derechos, en realidad lo que está haciendo el gobierno actualmente es, sin cambiar la ley, buscar criminalizarlas.
2: Y terminamos con una noticia de último minuto. El presidente Donald Trump dijo hoy que Ucrania y Rusia acordaron no atacar a sus infraestructuras energéticas respectivas. Estaremos atentos a la confirmación de ambos países. Así ponemos punto final a este resumen de Radio Francia Internacional.
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Bienvenidos al programa de hoy, donde conoceremos actividades a realizar para todos aquellos que se sienten solos. ¿Qué podemos hacer para, primero, enamorarnos de nosotros mismos? También, Bernardo Estamateas nos trae buenos consejos para saber cómo funcionar bien cuando estamos solos o acompañados. También, en el especial musical, conoceremos este clásico sonido hecho en música moderna por las chicas de Beat Girls, String Trio. Vamos a comenzar con Estilo de Vida con Xiomara Alberto.

aumentar el amor propio implica cultivar una relación positiva con uno mismo a través de acciones diarias que vamos a mencionar a continuación. Primero, escribe un diario de gratitud. Escribe diariamente cosas por las que estás agradecido, incluyendo aspectos positivos de ti mismo. Afirmaciones positivas. Inicia el día con frases como «soy suficiente» o «merezco amor», lo que reduce el estrés y aumenta la confianza. Ahora, trabaja en la reestructuración cognitiva. Identifica y cuestiona los pensamientos negativos. Transfórmalos en perspectivas más realistas y positivas. También, practica la técnica del espejo. Mírate al espejo y háblate con respeto y cariño, aceptando tu cuerpo y valorando tus cualidades. Por último, lista de cualidades. Haz una lista de 10 características que amas de ti mismo y léelas cuando dudes de tu valor. También recuerda hacer actividades de cuidado personal. Por ejemplo, cuida de tu salud física. Prioriza el sueño, una alimentación saludable y el ejercicio para sentirte bien contigo mismo. Desconexión digital. Esto es importante. Tómate descanso de la tecnología para pasearte por la naturaleza, meditar o simplemente estar presente. Establece límites. Practica la asertividad diciendo no cuando sea necesario y comunicando tus necesidades para proteger tu bienestar emocional. Y, te recomendamos, siempre aprende algo nuevo. Desarrolla talentos y habilidades para crear en tu capacidad nuevos conocimientos. Otro consejo importante es que cultives la creatividad y la relajación. El arte terapia puede utilizarse para liberar emociones negativas, como romper papeles con pensamientos negativos y transformarlos en algo positivo. También las manualidades florales. Crea una flor de papel, por ejemplo, donde cada pétalo resalte una cualidad positiva tuya. Y puedes practicar pasatiempos relajantes como pintar en cerámica, leer un libro o escuchar un podcast de crecimiento personal. Incorpora esto a tus pequeños momentos durante el día y va a aumentar increíblemente tu autoamabilidad y el amor propio. Ahora, continuamos con más de Estilo de Vida con Xiomara Alberto.

0: ¿Alguna vez te has sentido solo o sola? Bernardo Estamateas nos aconseja al respecto. Escuchemos.
1: Hola, hoy quiero que reflexionemos sobre me siento sola, me siento solo. La soledad. El problema en realidad no es la soledad. El problema es el aislamiento. Yo puedo estar con 10.000 personas y sentirme aislado. El aislamiento es la dificultad de conectar con el otro. Es de revelarnos, es de mostrar nuestro corazón y permitir que el otro también muestre su corazón. Deberíamos disfrutar el estar acompañados y el estar solo. Ninguno de esos dos momentos debería hacernos ruido. Disfrutar ambos espacios. El problema es el aislamiento. Cuando tengo miedo de revelarme, de mostrarme, ¿por miedo a qué? A ser lastimado. Entonces puedo levantar una pared y estar solo y aislado, o estar con gente y aislado, y entonces sufrir. Darnos a conocer y permitir que el otro también se dé a conocer es una de las experiencias más lindas que tenemos los seres humanos. Construir nuestros vínculos afectivos basados en la intimidad. Un abrazo.

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Ha sido todo un placer llevar hasta ustedes este conocimiento que va a aumentar su amor propio y así poder amar a los demás de manera sana y constructiva. 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Búsquenos como Estilo de Vida con Xiomara Alberto. Hasta aquí llego diciendo, gracias Jesús.

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1: Hola, soy Nelly Portillo, directora general de la firma Abogados Consultores. Ahora hablaremos cultura para la solución amigable de conflictos. Todos debemos sumarnos a fomentar una cultura jurídica que permita el acercamiento con los interesados en la solución de sus diferencias, por medio del diálogo y la utilización de medios alternativos. Para ello tenemos la mediación, que es un mecanismo de solución de controversias a través del cual dos o más personas tratan de lograr por sí mismas la solución de sus diferencias con la ayuda de un tercero neutral y calificado que se denomina mediador. La conciliación, que consiste en un mecanismo de solución de controversias a través del cual dos o más personas tratan de lograr la solución de sus diferencias con la ayuda del juez o árbitro, según el caso, quien actúa como tercero neutral y procura avenir los intereses de las partes. El arbitraje, que es un mecanismo por medio del cual las partes involucradas en un conflicto difieren su solución a un tribunal arbitral, el cual está investido de la facultad de pronunciar una decisión denominada laudo arbitral.
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0: Nos hemos deleitado con Tim Hanser, Jenny Siegel, Cheryl Bantine y Alan Paul en una selección de la antología del CD Manhattan Transfer.
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0: Escuchemos ahora selecciones del álbum Afinado. La interpretación que les propongo escuchar es la del pianista Sergio Salvatore, acompañado por las artistas de la GRP.

De Joaquín Rodrigo es el famoso concierto de Aranjuez que escucharemos a continuación. La guitarra de Zoltán Tokos es acompañado por el ensamble de las cuerdas de la ciudad de Budapest.

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7: Este próximo miércoles 16 de septiembre, a partir de las 7 de la noche en Plaza Calpataru, se llevará a cabo el concierto de cello y piano Un Sueño que Suena. Elizabeth Trabanino, directora de Radio Clásica, conversó con el violonchelista Santiago Rodríguez. Y a continuación les presentamos la primera parte de esta entrevista.
8: Mi nombre es Santiago Rodríguez, soy violonchelista desde los 4 años y hace relativamente poco fui aceptado a estudiar mi maestría en Suiza, con la cual estoy muy contento. De hecho, fui aceptado en 2 lugares y bueno, también estudié mi licenciatura en Ciudad de México, por lo cual es segunda vez que muevo de casa. Y la verdad es que muy contento por las oportunidades que Dios me ha dado y estoy muy contento.
9: Santiago, yo te veo tremendamente joven para esa trayectoria que ya estuviste estudiando en México y ahora en Suiza.
8: Sí.
9: ¿Te puedo preguntar cuántos años tienes?
8: Tengo 22 años actualmente.
9: ¿Qué?
8: Sí, estoy pequeño, pero lo que pasa es que toco desde los 4 años, entonces la mayoría de mi vida ha sido en torno al violonchelo. Desde los 4 años llevo 18 años tocando ya esto, entonces tampoco ha sido tan poco tiempo para lo que llevo de vida.
9: Pero para los que hacemos música, bueno, escoger un instrumento es como casarse con él. ¿Cómo fue que tú te casaste con el violonchelo como músico?
8: Es bastante chistosa la historia porque mi papá siempre me dice que yo escogí el instrumento, lo cual creo que es una vil mentira. Él lo escogió para mí. Mi hermano mayor toca violín, entonces siempre que hay 3 niños y que el papá es músico, siempre es el mayor violín, el del medio chelo y el pequeño piano, siempre es. Y en nuestro caso, pues no fue diferente. Y digo, a pesar de que mi papá, digamos que me influyó bastante grandemente a que yo me dedicara al violonchelo, aún así creo que cuando iba creciendo, y claro, uno va transformándose como persona, así creo que el instrumento finalmente me terminó eligiendo a mí y no al contrario. Yo, obviamente, yo pasé la pandemia y todo esto, vi cómo en pandemia habían cerrado muchas orquestas y todo. A pesar que yo desde muy chiquito quería dedicarme al violonchelo, hubo un momento en mi vida que yo intenté casi como que alejarme de él, pero la verdad es que no pude. Era mi pasión, yo creo que todos estamos destinados a algo, y en mi caso creo que era el violonchelo y seguí con él. Entonces me enamoraba, yo estaba desde niño perdido escuchando videos de grandes violonchelistas que yo admiraba. Me encantó el instrumento desde siempre porque es muy cercano a la voz humana, eso es lo que más me gusta. Es un instrumento muy versátil porque tenemos desde el bajo, somos también los que acompañan, pero también somos los que pueden cantar. Es un instrumento muy melódico, muy parecido a la voz. Yo creo que los compositores lo tratan al violonchelo como si fuera literalmente un tenor o una soprano. Entonces es un instrumento que caí completamente enamorado de él, y cada minuto que paso tocando siento que no he desperdiciado nada de eso.
9: Bueno, ¿tú sabías que acá vino Pablo Casals? Tenía 92 años, ya estaba en sus 90, y tocó de memoria las partitas de Bach.
8: Ah, para las seis.
9: Las seis partitas de Bach en el Teatro Presidente.
8: Wow.
9: Imagínate, o sea, ¿qué hace la música que las personas no envejecen, pues?
8: Sí, y Pablo Casals era un ícono del violonchelo. Él, de hecho, transforma completamente el instrumento con justo las suites de Bach que usted menciona. Él las retoma cuando estaba chiquito. De hecho, las estudió él 10 años antes de tocarlas en público. O sea, verdaderamente, para nosotros ahorita las suites de Bach son el santo grial que tenemos para los violonchelistas. No hay un violonchelista grande que no haya grabado las suites de Bach o que no las toque. Y todo fue gracias a él. Y la verdad es que yo creo que sí tenía conocimiento que había venido, pero qué bonita historia. No sabía que era en el Teatro Nacional. Es un lugar donde yo he tenido la oportunidad de tocar un par de veces de solista, y la verdad es que sabiendo que ahí estaba Pablo Casals, pues qué interesante. Creo que pone más, me pone un poco más de presión la siguiente vez que toque ahí.
9: No, y yo estaba niña cuando lo escuché, pero te hace lo veía y el visito caminando con dificultad, pues ya era un hombre de 90 y tantos años, en silencio total, y se sienta, se acomoda, acomoda su violonchelo, y cuando él empezó a tocar, se te olvidó la edad. O sea, era tanta vigor, tanta energía, tanta exactitud, y él en ese mundo, y no perdió una nota. O sea, yo he sido amante de Bach desde mi temprana edad.
8: Sí.
9: Y era impresionante. Entonces me decís, o sea, el espíritu no tiene edad.
8: Sí, para
9: no
8: nada.
9: Es en la música.
8: De hecho, justo cuando tiene una frase famosa, que cuando él tiene más o menos como 90 años, decía, creo que por fin ya más o menos puedo tocar el violonchelo. Después de la trayectoria que tiene, a uno que está joven, la verdad es que me motiva muchísimo decir que si Pablo Casals todavía no había aprendido todo y todavía se sentaba a estudiar sus 4 o 5 horas diarias porque sabía que podía aprender más, eso a mí me deja, me reconforta saber que es una vida de estudio hasta que uno se muere. De hecho, también Rachmaninoff, el famoso pianista y compositor, él mismo decía que una vida es suficiente para la música, pero la música no es suficiente para una vida.
9: Exacto. ¿Cuáles son tus ambiciones, Santiago?
8: Mis ambiciones, quiero contar una anécdota, que cuando yo llegué a Ginebra por primera vez, veía el medio musical que había en esa ciudad, y era increíble. Yo llegué, creo que un miércoles, algo así por la tarde, y era increíble ver que en el trayecto que tuve del bus a donde me estaba hospedando, vi a lo mejor 3 niños con un cello, 4 niños con violín, sin contar los que van a clases de canto, de piano, por ejemplo. Eso fue realmente fascinante, ver el circuito musical que había en Ginebra. Y pues a mí me motivó muchísimo, y parte de eso es mi camino que quiero hacer como músico profesional, es justamente en un país que tenga esa cultura musical tan fuerte. Porque creo que como músicos es muy reconfortante ver que tú llegas al teatro y el teatro está lleno, y hay gente que está dispuesta a gastar tiempo de su vida, a lo mejor 1 hora o 2 horas, lo que dura el concierto, y están dispuestos a verte tocar. Entonces mi plan es ser músico profesional en Suiza. Me gustaría ser miembro de alguna de las orquestas que hay allá, que son orquestas de primerísimo nivel, donde va a audicionar gente de todo el mundo. Hay un público que va regularmente al teatro, lo cual me parece increíble. Me gustaría, también parte de mí quiere ser un poco de esta parte como de regresar un poco también al país, porque yo sé las dificultades que hay aquí de encontrar buenos maestros, encontrar esas oportunidades, y a mí me gustaría que las futuras generaciones no tuvieran que irse a Europa para encontrar maestros de primer nivel. A mí me gustaría hacerlo, intentar apoyar a El Salvador lo máximo posible, y poder todo lo que he aprendido, todo lo que he podido cultivar, poder regresarlo un poco a futuras generaciones, y poder también dar clases, tal vez en línea, hablando muy a futuro, tal vez algún tipo de fundación, algo por el estilo, para ayudar a jóvenes. Y eso es más o menos lo que me gustaría hacer, violonchelista profesional. me encanta la docencia, a pesar que le tengo un gran respeto, pero me encanta la docencia. Entonces me gustaría combinar todo eso y finalmente en mi vida poder, ojalá en muchos años, morir y estar feliz de saber que le regresé algo a mi país. Eso me gustaría.
9: Y bueno, tú tienes una gran responsabilidad histórica, por decirlo así, porque vienes de, tú eres la cuarta generación de músicos en tu familia.
8: Sí, correcto. Mi papá es violinista. Papá es violinista, tiene su propia empresa de música que hemos visto pasar una larga generación de músicos en la escuela, además que también es director de orquesta. Mi abuelo fue director del Coro Nacional de aquí, fue el director del Departamento de Música, fue de los fundadores del CENART también. Mi bisabuelo fue compositor, el José Napoleón Rodríguez, que hasta el día de hoy se sigue tocando sus obras, el cual a mí me da mucho orgullo, que de hecho el recital del 16 que voy a dar involucra una obra suya, que soy muy contento por esa obra, ahorita platicaré un poco más de ella. Y bueno, también mis tíos, como le platicó mi mamá, tengo tíos que han sido parte de la Sinfónica Nacional aquí. También tengo un tío que es tocando en Japón. Entonces sí, es una familia tradición de músicos, lo cual pone todavía un poco más de presión sobre lo que tengo que hacer, porque sé que, pues creo que de mi generación, ojalá esté en lo correcto. Creo que soy el único que es músico de mi generación, de mi familia. Ojalá salgan más, pero por el momento soy yo, entonces tengo todavía esa presión de continuar el legado de la familia.
9: Bueno, yo te voy a decir en mi caso, ¿verdad? Como directora de Radio Clásica y que esa ha sido mi vida, en mi casa no hubo democracia. O sea, mis hijos tenían sí o sí que tocar música. Uh-huh. O sea, no me importaba si no les iba también en el colegio. O sea, porque decía, cualquiera puede aprender sí. Matemática, pero tenían que dominar y aprender un instrumento, porque yo les decía, eso es para su jardín interno. Uh-huh. Eso es lo que les va a acompañar toda la vida.
8: Sí.
9: Entonces, si había un concierto de la juvenil, porque ellos tocaban en la juvenil, uh-huh. Y había un examen de matemática al día siguiente, el concierto, y después ir a estudiar para uh-huh. El examen. Y yo les decía, cosas no que lo pasen. Pero uh-huh. La parte de la música era como central. Yo no sé en tu caso cómo era la visión.
8: En nuestro caso, obviamente siempre había música. Yo he pertenecido a orquesta desde bien chiquito. He tocado recitales desde bien chiquito también. O sea, si comencé a los 4, pues a los 4:30 ya estaba dando mis primeros recitalitos. Todavía ahí tengo fotos de mí de chiquito. Entonces, como digo, ha sido parte íntegra de mi formación la música. Y creo que me ha dado unas grandes ventajas, sobre todo de la parte como introspección también mía, que creo que la música te hace reflexionar. Creo que quiero citar a otro gran violonchelista que se llama Paul Tourtellier, que él explicaba que un músico, que no puede haber un músico que solo se centra en tocar su instrumento. Un músico también tiene que ser poeta, tiene que saber de literatura, tiene que saber de pintura, tiene que incluso ejercitar su cuerpo. Entonces creo que la música también te ayuda como ser humano a ir más allá de la música. O sea, la música es la base, siembra como esas dudas y luego tú vas a más y a buscar más. Y entonces ha sido realmente la música para mí, ha sido el todo. Todo en mi vida se ha centrado en ella. Y como usted dice, en mi casa también era, si habían conciertos, los conciertos son prioridad. Y gracias a Dios, porque a mí no hubiera visto mi vida sin la música.
9: Ahora cuéntanos acerca de este recital que vamos a tener el honor de que se dé aquí en Calpatado.
8: Gracias. No, el honor es mío totalmente. El concierto va a ser del 16 de este mes. Estoy muy contento de estar acompañado por el maestro Numa Bracamonte. Igual hemos tenido ensayos muy intensivos. El repertorio fue seleccionado para cubrir más o menos todo lo que puede ofrecer el violonchelo, desde el barroco. Voy a tocar el preludio de la quinta suite de Bach, por lo cual es una obra que me ha acompañado por bastante tiempo de mi vida. Es una obra con la cual audicioné en Suiza, por ejemplo. O sea, es una obra muy importante para mí. Paso también por el impresionismo francés, por Fauré, luego también paso por Dvorak, por la sensibilidad de Dvorak. También toco piezas latinoamericanas, toco Astor Piazzolla, que es otro de mis compositores favoritos que he tocado también. Es decir, lo he tocado desde chiquito todas sus obras. La verdad es que a mí me fascinan las obras de Piazzolla. Voy a tocar el Gran Tango. También voy a tocar la pieza de mi bisabuelo, que quiero entrar poco más en ella, que fue un proyecto muy interesante que lo llevo trabajando ya tal vez un año y medio, tal vez, el cual encomendé la obra a un compositor en México, un gran amigo mío que se llama Diego Meléndez, que es un compositor fabuloso que ha ganado diversos concursos en México, y le encargué la obra, que está basada en el concierto de violonchelo de mi bisabuelo, que de hecho esa obra, el concierto para violonchelo, fue dedicada a mi tío Nelson Rodríguez. Entonces es una, para mí es una obra que tiene mucho sentimiento y tengo mucho apego a ella. Nosotros agarramos temas, melodías del segundo movimiento de ese concierto y las pasamos para hacer una obra de piano y cello, casi como, no la voy a llamar sonata porque no son tres movimientos, pero veremos qué título le ponemos, fantasía, basado en los temas del concierto de mi bisabuelo, y es un trabajo sensacional. La volvió una obra virtuosísima, tanto como para el piano como para el violonchelo, y con eso es el repertorio que voy a tocar el 16, un poco de todo, para todos los gustos, y estoy yo muy, muy entusiasmado.
7: Los esperamos este próximo miércoles 16 de septiembre a partir de las 7 de la noche en Plaza Calpataru para disfrutar del concierto de cello y piano Un Sueño que Suena.
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0: Muy buenas tardes a todos, ¿qué tal? ¿Cómo están? Ayer tuvimos con nosotros a la cantante mallorquina María del Mar Bonet, que nos hablaba de sus problemas con la censura durante el franquismo en la España de los años 60. Todos pensábamos que eso eran tiempos pasados, pero no. En pleno siglo XXI, una obra sobre Santa Teresa de Jesús, escrita por nuestro invitado de hoy, el dramaturgo español Paco Becerra, fue vetada, censurada por la Comunidad de Madrid.
1: Perdón. No, es que Santa Teresa no es de ellos.
2: ¿Ha terminado?
1: No, no he terminado. Santa Teresa flipa cuando llega aquí y ve que la mano que hizo voto de pobreza y que se comía el pan más duro de todos los panes más duros, hoy está repleta de joyas y piedras preciosas. Santa Teresa flipa porque cuando llega y ve que la han hecho santa de la raza cristiana, dice, pero si yo era judía conversa. ¿Cómo me han hecho santa de la raza cristiana? Santa Teresa flipa porque ella que estuvo en contra del matrimonio y dijo antes muerta que casada con un hombre y que el matrimonio es lo peor que le puede pasar a una mujer porque no solo acaba con la vida del espíritu de las mujeres sino que también acaba con la vida física de las palizas que le pegan, hoy se da cuenta que 400 años más tarde un tal Primo de Rivera la convierte en patrona de la sección femenina, un sitio dedicado a enseñar a las mujeres a ser buenas esposas. Dice, pero si yo... Y Santa Teresa se hace ocupa aquí, porque cuando ella viene aquí y ve las casas ocupadas de mujeres, dice, pero si esto es lo que hice yo hace 500 años. Si yo inventé las casas ocupas para que los tíos no pusieran un pie dentro. Porque hasta en el convento me tenía que prostituir, que la madre, lo escribe ya en el libro de la vida, te obligaba a la madre superior a follar con los novios que tenía fuera a cambio de dinero, de una dote para mantener. Por eso ella coge y divide la iglesia. Sí, pero no. Si Santa Teresa estuviese hoy aquí, les escupiría en la cara a ustedes. A todos los de Vox, uno por uno. Y se iba con las ocupas...
3: Señor Becerra.
1: De...
3: Señor Becerra.
1: ¿Qué? Perdón.
3: Señor Becerra.
1: Es que les escupiría, es lo que
3: señor
1: haría
3: Becerra,
1: hoy.
3: Señor...
0: Muy buenas tardes, Paco. Paco Becerra. Bienvenido a Radio Francia Internacional.
4: Bien hallado.
0: Se te notaba una cierta exasperación en tu intervención allí en la Asamblea de la Comunidad de Madrid, ¿no?
4: Bueno, esto es justo el final. Yo hice una comparecencia mucho más moderada. Lo que pasa es que también hay que entender que yo venía, me llamaron para defenderme, porque antes de esto ahí andaban un poco a hostias con mi obra y yo lo veía desde mi casa y estaban los grupos políticos españoles tachándola de esperpéntica y dañina para el Estado español. Entonces, bueno, yo fui a defender a, como un padre que va a defender a su hijo, yo fui a defender a mi obra porque estaba siendo agredida.
0: Muero porque no muero es el título de la obra. Había sido programada por los teatros del Canal, allí en Madrid, un teatro público, ¿no? Quizás esa fue la razón. Si hubiera sido un teatro privado, ¿no se hubieran metido con ello?
4: Bueno, es que en un teatro privado los políticos no pueden meter la mano en la programación. Y aquí lo que ocurrió, tal y como me dijo la directora del teatro, es que unos políticos habían intervenido en la programación... Y la habían sacado, en un principio por problemas económicos. Y yo ahí no dije nada. Que siempre se me acusa de que yo no se pudo hablar conmigo porque yo desde el principio los denuncié. Y eso es mentira. Yo esperé un mes y al mes volví a llamar para decir a ver si me podían dar datos para la temporada siguiente. Ya que yo dije, ok, no se puede en esta temporada con problemas económicos. Ella me dijo que nunca le había pasado en la vida porque 5 días antes, ¿cómo te recortan el presupuesto hace un año, antes de hacer la programación, pero no 5 días antes de sacar la programación? En cualquier caso, yo me esperé ese tiempo y me dijo que tampoco podía incluirme en la siguiente temporada, ni en la otra, ni nunca, porque sus jefes políticos se lo impedían, no querían, y no sabía por qué. Y entonces, pues yo lo único que le dije es que ella, que era la directora artística, es la que tenía que darme las razones y no unos políticos, porque en el pliego de su contrato ponía que ella es la máxima autoridad de la programación, no los políticos. Y si los políticos meten la mano, eso tienen solo un nombre, que se llama censura.
0: Han pasado 4 años de eso, nunca ha sido programada de nuevo.
4: No, ni yo he vuelto a trabajar en España. Yo durante 10 años estrené una obra cada año. Durante 10 años en los teatros más importantes de España, en el Teatro de la Abadía, en el Teatro Español, en el Centro Dramático Nacional, en las Naves del Matadero. Pero desde que señalé las estructuras de poder, me han echado del teatro. También mis propios compañeros, pero porque están puestos a dedo por el grupo político que censuró mi obra. Entonces, bueno, ahí se ha puesto un poco de relieve, no sé si ocurre en Francia, pero la gran interdependencia que tiene el teatro del poder, ¿no? Y que no hay libertad, porque ellos le encantaría programarme. Lo que pasa es que no pueden programar una obra que sus jefes políticos bueno, que están acusados de haber censurado una obra. Y ahí, bueno, pues yo, el resultado de esto es que llevo hace 5 años, que más de 5 años que estrené la última obra en Madrid y he sido expulsado del teatro, no he vuelto a trabajar en España.
0: Aquí en Francia pasa mucho menos. La prueba es que vas a estrenar la obra aquí en París la semana próxima. Permíteme, Paco, que recuerde que has nacido en Almería, pero que has ido en Madrid donde te licencias en dramaturgia y ciencias teatrales. ¿Y qué ambiente teatral te encuentras cuando llegas a Madrid, ahí a principios del siglo?
4: Bueno, un ambiente bastante diferente a este, incluso con Gallardón, que era del Partido Popular,
0: De
4: que es el que ha
0: derechas.
4: censurado mi obra, había un espacio de libertad muy grande, donde la cultura era libre e independiente y sobre todo el teatro, que a nadie le importaba lo que hacíamos. Era bueno, esta gente, porque era una cosa como un nicho, ¿no? Pues siempre nos han dejado que nosotros hagamos nuestra cosa porque no era relevante. Lo curioso es que de repente, bueno, desde la entrada de la extrema derecha están poniendo mucho la vista en lo cultural, porque es en esa batalla cultural donde ellos quieren revertir y volver a traer los símbolos de antes, y por eso esta obra les pareció, como dijeron, dañina y esperpéntica, y aplaudieron al Grupo Popular, al Partido Popular, por la haberla censurado, lo aplaudieron en la Asamblea de Madrid, en público, por lo parlamentario. Por eso yo me pongo así y voy y les hablo de esta manera, porque creo que tú no puedes aplaudir un acto de censura. O sea, ya no es que te censuren la obra, es que viene otro equipo de gobierno y aplaude. El equipo, y ahí está, también grabado, no lo habéis puesto, pero ahí está también grabado cómo este hombre habla de que el dinero público tiene que estar para ensalzar las imágenes y la historia de la España patriótica y todo esto, y no para obras como la mía que son dañinas y esperpénticas. Y ahí no sale el Grupo Popular a decir, perdone, usted no puede decir esto. Claro.
0: Es más que discutible. Tienes en tu haber obras como Venta Quemada o Viaje al Tintpunkt, pero será dentro de la tierra la obra con la que obtienes el Premio Nacional de Literatura Dramática ahí en España. Imagino que cambió tu vida, ¿no? Eso.
4: Totalmente, esa obra la escribí hace 20 años aquí en París, la primera vez que vivo fuera. Yo me vine hace 20 años, justo en el 2006. Encontré un trabajo en Roissy-en-Brie, de Assistant de Langue, en un liceo. Y empecé a escribir mi primera obra aquí. Había un chino delante de mí con todo el dinero para pagar todo el alquiler. Y yo dije, bueno, esta casa no me la da ni con mi pareja. Le dije, no le voy a decir que soy dramaturgo y que vengo a escribir una obra. En ese momento no tenía ni el trabajo de Assistant de Langue. Y Madame Domange, que si nos está escuchando desde aquí, de Chaville, al lado de Versalles, cuando le dije que era dramaturgo, que no tenía trabajo y que iba a escribir una obra de teatro en su casa, me dijo, fuera el chino, te quedas tú. Digo, pero si yo no, el chino te ha dado todo el dinero. Venía ahí con un fajo de billetes para darte el alquiler de todo el año. Y dice, yo prefiero tener un dramaturgo en casa. Con esto te quiero decir que esta cosa francesa, esa fue mi primera beca, fue por Madame Domange. Ella me dijo, dice, esta casa de la Villette, dice, yo soy bobo, bohème bourgeois. Digo, yo no sé lo que es eso. Dice, eso es una mujer que corría en mayo del 68 tirándole adoquines a la policía. Dice, pero ahora me he aburguesado y vivo en Chaville. Nos invitaba a su casa en Chaville, tenía un piano y nos hacía té. Y ella estaba muy orgullosa. Dijo, ya verás cuando llegue a casa y le diga a mi marido que le he alquilado la casa a un dramaturgo. Digo, eso en España no me lo hubiese dicho nadie. ¿Cómo un dramaturgo? Sin dinero. Solo porque dentro de su casa yo iba a escribir una obra de teatro. Bueno, pues esa obra de teatro fue con la que gané el Premio Nacional de Literatura. Y eso es gracias a Madame Domange y a una francesa. Así que también por segunda vez, gracias a Claire Dupont, que es la directora del Teatro de la Bastilla, porque otra mujer francesa ha querido, sin tener necesidad, de acoger de alguna manera a un dramaturgo español. Así que esa cosa siempre de los franceses que acogen siempre, bueno, o que valoran
0: El trabajo.
4: el trabajo cultural
0: Por supuesto.
4: es muy diferente, la verdad, al de España, porque mira la diferencia. En España no me quieren, he sido expulsado del teatro y de repente Francia siempre está ahí para acogerte, por lo menos en lo cultural.
0: Se caracteriza por eso, ¿no? El país de acogida que es Francia para los artistas. Más allá de la escritura, has trabajado como actor en cine, en teatro, e incluso eres letrista de una cantante de tecnopop que se llama La Prohibida. ¿Su nombre tiene algo que ver con la prohibición de muero porque me muero o no?
4: No, absolutamente no. La prohibida es una travesti, es una drag española, y sí que tengo alguna letra hecha para ella. Y me ha escrito de ayer para decirme que va a venir a ver la obra al Teatro de la Bastilla, ya ha comprado su entrada.
0: Bueno.
4: Así que tendremos a la prohibida en el Teatro de la Bastilla para ver Muero por a Santa Teresa de Jesús.
0: Volvamos a esa obra. ¿Qué es lo que hizo que te interesaras por Santa Teresa de Jesús? No está en tu línea normalmente de actuación, ¿no?
4: Pues ella vino a mí. Yo no fui a ella. Yo, como cualquier español, no conocía más allá de que lo del brazo incorrupto de Santa Teresa y Vivo sin vivir en mí y Tan alta vida espero que muero porque no muero. Pero era el quinto centenario del nacimiento de Santa Teresa de Jesús y se iba a nacer los festejos durante un año con exposiciones, conferencias, danza, y querían una obra de teatro. No sé si fui el primer dramaturgo al que se lo propusieron, no creo, pero sí que llegó a mí la solicitud de queremos una obra. Y yo fui a reunirme con estos hombres, que eran unos hombres de estos que tienen todo el dinero y que no saben nada, pero son los que tienen la panoja, ¿no? Y entonces me reuní con ellos y les dije, venga, yo creo que puedo escribir algo, pero necesito antes leerme, porque yo no sé también si puedo escribir sobre esta mujer. Dadme un tiempo. Entonces yo empecé a leer, me compré el libro de la vida, que es su primera obra, su autobiografía, caí absolutamente rendido. Le dije, necesito más tiempo. Me compré las obras completas y me las leí todas. Me leí todo. Camino de Perfección, Castillo Interior, Las Moradas, lo epistolar, el libro de la vida, por supuesto, las constituciones. Y empecé a trabajar con ellos. Pero luego me hicieron un lío, querían quedarse con todos los derechos, me pagaban solo 3.000 euros, y apareció Concha Velasco y me llamó por teléfono y me dijo, ¿has firmado con ellos? Le dije, pues todavía no. Dice, no firmes y vente conmigo, quiero hacer esa obra. Acaba de caer en mi cajón. Digo, pero si yo no te la he mandado y no está. La quiero hacer. Y me fui con Concha Velasco. Sí, lo que pasa es que Concha Velasco también luego se fue con otra obra, y me dejó en la estacada. O sea, la obra tiene una especie de recorrido bastante... Esto es mucho antes de que viniera lo de la censura. Y fue ahí donde yo la metí en un cajón. Pasaron años. Y en la pandemia, que estaba aburrido como todo el mundo, dije, yo había escrito la primera vida de Santa Teresa. Esta obra se llama Las dos vidas. Y ahí se me ocurrió lo de la resurrección. Si Concha Velasco hubiese hecho el texto, o lo hubiesen hecho para el quinto centenario, no hubiese sido este texto de la resurrección. Así que yo creo que fue Santa Teresa la que intervino y dijo, no, Paco, todavía le queda escribir lo bueno, que es cuando yo vuelvo a la vida y me entero de que los fascistas se han apoderado de mi imagen y atribuyen el éxito del fascismo español a mi imagen cuando yo era todo lo contrario, ¿no? Cuando yo defendía todo lo contrario. Y ahí fue que se me ocurrió esta idea de que ella volvía y se encontraba lo que había pasado con ella después de su muerte.
0: En francés se llama Je meurs de ne pas mourir. Bello título también en francés. Y Santa Teresa lo interpreta una actriz francesa, Estelle Meyer. ¿Cómo ha sido el trabajo con ella? ¿Y qué significa para ti escuchar tu texto en francés ahora que sé que tienes vínculos estrechos con París?
4: Yo lo escuché ya en unas lecturas dramatizadas porque Claire Dupont, la directora del Teatro de la Bastilla, para probar el texto, se lo enviaron de la... Lo traduce Clarice Plastage. Clarice Plastage pide una ayuda a la Maison Antoine Vitesse. Y desde allí, el director, antiguo director, que ya se ha jubilado, Logon, se la envía a Claire Dupont. Y Claire Dupont hace una lectura dramatizada. Y viene público un poco para testear y ver la respuesta. Y ahí Claire fue la que se le ocurrió al leer este texto la idea de que lo hiciese Estelle Meyer. Y también es la que se le ha ocurrido que hiciese la dirección Aurelia Luscher. Ella es la que ha ideado esto y ha producido desde el Teatro de la Bastilla, que hasta donde yo sé no suelen producir obras porque es más un teatro de exhibición. Es un teatro público de exhibición y creo que apenas han producido una o esta es la segunda obra y es una apuesta bastante especial por parte del teatro público francés para hacer esta obra de un español, además, y de una obra que no está estrenada. Estamos hablando del estreno mundial de la obra.
0: Estelle Meyer debe hacer un trabajo increíble, no es un monólogo intensísimo.
4: Es increíble. Lo que pasa es que lo estuve leyendo porque era una lectura dramatizada. Yo todavía no he visto ningún ensayo general ni he visto la puesta en escena de Aurelia. Entonces, no te puedo decir lo que nos vamos a encontrar, pero creo que hay magia. No sé si hay algún truco de levitación para hacer los pasajes en los que Santa Teresa levitaba, y ascendía hacia el cielo, y hay música tecno, porque, bueno, tiene que ver con la obra.
0: Por supuesto. Como nos decías, la puesta en escena la firma Aurelia Luscher, que curiosamente ha llevado a cabo un trabajo de investigación sobre el mundo funerario francés, ¿no? Y cómo tratar a nuestros muertos. ¿Ha tenido ideas sobre la puesta en escena de esa Santa Teresa cortada en pedacitos?
4: Claro, yo creo que a Claire Dupont se le ocurrió justo a Aurelia, porque como en la obra Santa Teresa, al regresar a la vida, se da cuenta de lo que hicieron con ella después de muerta, que es que la descuartizaron. De hecho, ella vuelve en espíritu, y ella, a diferencia de Cristo resucitado, se da cuenta de que no tiene un cuerpo en el que encarnarse, y dice, ¿pero dónde está mi cuerpo? Se pone a investigar y se da cuenta de que la descuartizaron y la esparcieron por los cuatro rincones del planeta. Que en Málaga está una mano, que un ojo está en México, que la clavícula está en Roma, que hay un dedo que está en París. Y entonces esa es la excusa para que ella se ponga a viajar por todo el mundo para recomponerse, y para reconstruirse y para reedificarse. Y ella, como una especie de cíborg reconstruida y que se cose a sí misma, es en ese momento donde empieza la obra, donde ella ya ha recuperado su cuerpo, que fue troceado y esparcido por toda la cristiandad. Entonces, yo creo que con esta idea Claire Dupont dijo, nadie mejor que Aurelia, que ya ha hecho puestas en escena que tienen que ver con las reliquias, con los cuerpos muertos y con toda esta cosa del tanato, como diríamos, del tanato mundo.
0: Pues del mundo de los muertos. Defiendes en tu obra que las fundaciones de conventos las hizo no por fe, sino por defenderse de los hombres, ¿no?
4: Absolutamente. Bueno, solo hace falta leerla para darse cuenta de que primero ella se casa, se mete a monja, perdón, sin ninguna fe. Ella dice que no cree en Dios y que no tiene fe. Y ella dijo antes muerta que casada con un hombre. Y que se mete para no casarse en contra de la voluntad de su padre, que quería que se casase con un primo suyo. Pero cuando se mete, se da cuenta de que ni metiéndose a monja se libra del yugo de los hombres, que aparece allí otro que quiere mandar sobre ella. Todo lo de dividir la iglesia, todo lo de crear una nueva orden de mujeres, con nuevos conventos donde no podían entrar los hombres, no es sino una estrategia para... ¿cómo se dice? Antes del feminismo, avanfeminista, no sé cómo se dice, protofeminista, sin saber ella ni lo que era el feminismo, es la primera feminista de la España moderna. Es una mujer que se le ocurre una idea dentro de esa cárcel, ya que es ser una mujer, de cómo liberarse de los hombres. Es metiéndose a monja, dividiendo la iglesia, creando su propia orden, y como las casas ocupas de lesbianas, como cuando yo soy homosexual, y a pesar de ser homosexual, a mí no me dejaban entrar en las casas ocupas, en lavapiés de chicas. Y yo decía, pero si yo soy gay, como vosotras, dice, ya, pero eres un hombre, y no puedes entrar aquí. Entonces me recordó aquello. Me recordó a las casas ocupas que hizo Santa Teresa para decir, ya, eres cura, pero eres un hombre y no puedes poner aquí un paso, no puedes entrar aquí. Así que todas aquellas fundaciones me parecían casas ocupas de mujeres lesbianas.
0: Lo que yo no sabía, Paco, es que los hombres visitaban, entre comillas, los conventos a cambio de generosas donaciones a la Madre Superiora. Hombre, eso es prostitución.
4: Hombre, esto lo cuenta ella en el libro de la vida. Que aquel primo del que ella se metió a monja para que su padre no la obligase a casarse con él, empieza a visitarla cuando está metida en el convento. Y ahí es cuando dice, bueno, nos metemos en el convento para librarnos de esto, y es que ni siquiera eso. Entonces le dice, la Madre Superiora le obligaba, escrito por Santa Teresa, a prostituirse a cambio de un dinero, de una dote, para sacar adelante el convento. Y por la puerta de atrás las monjas se tenían que ir en el carro con estos antiguos pretendientes que tenían para tirárselos y sacar dinero para el convento. Pero es que esto, por mucho que le pese y que le duela a la extrema derecha y a la derecha que han censurado esta obra, no lo digo yo. Es que esto solo hay que leer a Santa Teresa de Jesús para darse cuenta de que esto lo dice ella.
0: Ha recibido buenas críticas, imagino, la gente que ha leído tu obra, que no son de extrema derecha.
4: Incluso gente de derechas me ha escrito para decir que la obra es increíble, que es una carta de amor a Santa Teresa de Jesús. Y la crítica que hay a la iglesia es la crítica que le hizo la propia Santa Teresa, no yo.
0: Por supuesto. Pasando a otras cosas, ¿en qué proyectos estás metido?
4: En ninguno.
0: ¿En España ninguno?
4: Hace 5 años que no trabajo en nada. No.
0: ¿No hay alguna puerta que se pueda abrir?
4: He tocado todos los teatros públicos y privados en España. Y lo que pasa es que hasta el teatro privado pide ayudas a la producción, y esas ayudas a la producción vienen del equipo de gobierno que han censurado mi obra. Entonces ninguno se quiere perjudicar la relación que tiene con el gobierno, que lleva 20, 30 años dándole el tanto por ciento de las producciones. ¿Quiere esto decir que ni el teatro privado puede hacer esta obra? Porque sería ponerse de frente. Se ha convertido al final hacer esta obra en un posicionamiento político y nadie lo quiere, nadie quiere hacerla. Y bueno, al final el perjudicado soy yo, pero yo lo entendería de gente que es contable, ¿no? Porque si tú diriges un banco, pues no, pero sí. Pero si estás haciendo teatro y te llenas la boca haciendo obras de Lorca y de los perseguidos y de la libertad de expresión, y luego le pasa a un compañero y te pones de perfil y dices, bueno, ya hablaremos de él cuando se muera y haremos la obra de Paco. Porque el teatro puede gestionar conflictos ficticios de cosas que ya pasaron y que ocurren en la ficción, pero el teatro, la gente de teatro no sabe funcionar con conflictos, no sabe gestionar conflictos reales. Y esto está pasando ahora en el teatro español. Y más que les pese, están colaborando en ello.
0: Todo eso hace que el estreno aquí en París la semana que viene, el 16 de septiembre, sea algo muy especial para ti, ¿no?
4: Bueno, es muy importante. Muy importante. O sea, me ha salvado la vida. Me ha salvado la vida. Y me ha venido solo, ¿eh? Yo, como te digo, fue la traductora la que, para que recibiera una ayuda, porque lo tradujo sin que le dieran ningún dinero. Ella se puso en contacto conmigo otra vez desde Francia. Paco, estoy viendo qué te está pasando, mándame este texto. Lo lee, yo lo quiero, creo que tiene posibilidades. Y para que ella no le salga un poco a cuenta, para que le salga a cuenta, lo manda a la Casa Antoine Vitesse y ahí consigue un dinerito que le dan. Y la Casa Antoine Vitesse lo manda a los teatros que cree y terminó en la Comédie Française. Y lo eligieron entre 400 textos como los tres mejores de todo el mundo. Y ganó el Coupe de Coeur en la Comédie Française. Así que yo creo que la obra... Bueno, y te digo que esto es importante para mí porque yo en España me he convertido... La gente me felicita más por mi valentía como persona que por mi valor como dramaturgo. Y esto... Yo no quiero ser un héroe. Yo quiero ser un buen dramaturgo. Yo quiero que se me valore por mi trabajo. No por la capacidad que he podido tener de señalar al poder. Y lo que ocurre que cuando señalas a las estructuras de poder, justo para desligarte de ellas, ocurre algo paradójico, y es que te ligas completamente a ellas. Yo ya pertenezco a eso que has visto tú ahí. Y para la gente, yo me he convertido más importante que mi obra. Y eso es muy perjudicial, porque sí, la gente ya no valora mi obra ni se para a... Es como que casi que el personaje se ha comido un poco al valor literario de lo que hace, ¿no?
0: No es bueno para nadie. En fin, pues ya lo saben. Los parisinos van a poder asistir a la representación de Je meurs de ne pas mourir, Muero porque no muero en español, obra de Paco Becerra, del 16 al 30 de septiembre en el Teatro de la Bastilla, no lejos de la Plaza de la Bastilla. Muchísimas gracias, Paco. Mucho éxito aquí en París. Espero que no sea la última obra que vengas a presentarnos. Permíteme también que dé las gracias a Vanessa Loiseau y a Stephen Hesley, quienes se han ocupado hoy de la realización del programa, y también saludar a nuestros telespectadores, porque también los tenemos, que nos siguen en toda América, incluso en España, gracias a una cadena de televisión que se llama UCL, un canal latino. Y a ustedes, muchísimas gracias por su atención y les damos cita para una nueva edición de El Invitado de Radio Francia Internacional.

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0: Escuchemos ahora selecciones del álbum Afinado. La interpretación que les propongo escuchar es la del pianista Sergio Salvatore, acompañado por las artistas de la GRP.

0: era el pianista Sergio Salvatore, acompañado por artistas de la GRP, interpretando aquí selecciones del álbum Afinado.
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14: Un saludo, amigos. Tiempo para el deporte en Radio Francia Internacional. Tiempo para el deportivo. Un programa hoy con un doble plato fuerte: ciclismo y fútbol. Este domingo terminó la vuelta a la prueba ciclista por excelencia en España, con triunfo nacional tras el abandono de Pogacar, pero en la que los latinoamericanos también brillaron. Además, arrancó la Liga de Campeones con una goleada del doble vigente campeón, el PSG. No fallaron Barça, Bayern, Arsenal o Real Madrid. Analizaremos qué esperar de esta edición del máximo torneo de clubes del viejo continente con todo un campeón de Europa. Y cerraremos con nuestra página polideportiva con Charlie Amadou en el control de sonido. Reciban un saludo ante el micrófono de Manu Terradillos. Aquí comienza el Deportivo de RFI. Y empezamos este Deportivo de RFI con lo último, que es el final este domingo de esa Vuelta a España de ciclismo, que se saldó con un triunfo nacional, el de Enric Mas, vencedor de la general, en una edición marcada por el abandono del gran favorito Tadej Pogačar, quien sufrió una importante caída en la octava etapa. Mas, ciclista mallorquín del Movistar, pasó a liderar desde su abandono y terminó conquistando su primera gran carrera a los 31 años. Un éxito merecido, tras haber subido hasta en 4 ocasiones al podio de la prueba española. Así de emocionado se mostraba tras conquistar la vuelta.
15: Buah, son emociones nuevas para mí. No sé qué decir, gracias al equipo, a mi familia, a mis amigos y a la afición. La verdad es que me lo iba creyendo cada vez más, estaba descontando los kilómetros Y otra vez, pues, ya habéis visto el equipo, ha estado de 10. Si yo creo que analizáis un poco, todos los días que he sacado tiempo, casi todos han sido gracias a ellos, así que gracias.
14: Segundo en el podio fue el esloveno Primož Roglič y tercero el austríaco Felix Gall. El colombiano Richard Carapaz fue cuarto en la general, aunque no pudo arrancar ninguna victoria de etapa. Por su parte, su compatriota Santiago Buitrago se llevó el maillot blanco como campeón de la montaña. El ciclista de Bogotá, al micrófono de Caracol, se acordó de su país y del reciente terremoto a cuyos damnificados les dedicó este logro.
16: Para toda esa gente que fue damnificada y todo eso también, esto es para ellos, ¿no? De cierta manera darle alegría a los colombianos y devolverles la ilusión. Y nosotros los deportistas, de verdad que es muy bonito. Siempre todo mi apoyo es para esas personas que tanto lo necesitan. Siempre digo, soy orgullosamente colombiano y llevo la bandera en mi pecho.
14: Ahora sí, dejamos el ciclismo y hablamos de fútbol. Sintonía inconfundible, esta semana se disputó la primera jornada de la primera fase de la Liga de Campeones y los grandes favoritos pisan fuerte. El vigente y doble campeón, el PSG, es el primer líder tras golear 6-1 al Slovan de Bratislava. Un gran encuentro del equipo dirigido por Luis Enrique, que tiró hasta en 35 ocasiones. Marcó un hat-trick el español Ferran Torres, que tras su gran partido atendió a RFI junto con otros medios.
17: Bueno, pues muy contento, significa que me esté acoplando bien, que mis compañeros me están ayudando, el míster, la afición, la verdad que estoy muy contento.
18: A nivel individual, ¿qué nota te pones tú después de tu arranque con el PSG?
17: Bueno, soy una persona muy autoexigente, entonces un 7 por decir, pero bueno, lo que me quedo es que me voy notando mejor físicamente, técnicamente, y creo que eso es importante.
14: Segundo en esta primera clasificación se puso el Bayern, que pasó por encima del Bodo Glimt 5-0 con doblete de Olise. También goleó otro equipo que ha comenzado la temporada en forma, el Barcelona, que en su caso derrotó al Feyenoord 5-1. Rafinha firmó un doblete y no faltó a la cita con un tanto Lamine Yamal. El conjunto culé ganó su última Champions hace 11 años. Rodri, uno de sus fichajes estrella de este verano, dejó claro tras el partido que este es su gran objetivo.
19: Bueno, es el pasito que nos queda. Está claro que es un club de los grandes de Europa, que es verdad que hemos de reconocer que llevamos mucho tiempo sin ganar esta competición y que debemos cambiar cosas, y en eso estamos, en intentar afrontar la mejor manera para poder, como dices tú, volver a levantar la Champions, que es lo que queremos todos. Tampoco nos marcamos objetivos muy a largo plazo, vamos a ir poco a poco, lo que he dicho a tu compañero, creciendo en la idea, para que cuando lleguen los momentos importantes estemos preparados.
14: El Arsenal, finalista el año pasado, ganó 0-1 en Nápoles, mientras que el Real Madrid logró un complicado triunfo ante el Inter 2-1, mismo marcador con el que el Liverpool ganó al Atlético de Madrid. En los Reds destacó el uruguayo Ronald Araujo, que tras abandonar el Barcelona este verano rumbo a Inglaterra, parece estar recuperando su nivel.
20: Muy bien, muy bien. La verdad que estoy muy contento. La familia también muy bien. Desde el primer momento que llegué, los entrenamientos, la manera de entrenar, es todo mucho más exigente, mucho más intenso. Y bueno, creo que también desde que llegué con el míster y con el cuerpo técnico hicimos un lindo trabajo de ponerme bien a tono, y eso se ve resultado en los partidos, porque la verdad que me voy sintiendo bien.
14: Y precisamente para analizar lo que puede dar de sí esta Liga de Campeones, vamos a hablar con alguien que la ganó con el Liverpool, el exjugador español Antonio Núñez, campeón de Europa con los Reds en 2005 y quien también pasó por el Real Madrid. Antonio Núñez, bienvenido y gracias por atender a Radio Francia Internacional.
21: ¿Qué tal? Encantado.
14: Bueno, pues ya arrancó esta Liga de Campeones, ya hemos escuchado a algunos de los protagonistas, es el trofeo más importante a nivel futbolístico en el viejo continente. No sé qué sensación te ha dejado esta primera jornada con las goleadas del Barcelona, del PSG. Han ganado también otros teóricos favoritos, aunque más justo, como el Arsenal o el Real Madrid. ¿Sirven para algo esta primera jornada, estas primeras jornadas, al menos esas sensaciones, o no sirven para mucho porque hay mucha diferencia de lo que pueda pasar ahora a lo que pueda pasar en abril o mayo?
21: Bueno, sí suelen cambiar mucho las cosas a lo largo de la temporada. Yo creo que tanto en las ligas como en la Champions, los clubes siempre van un poco por momentos, y es muy común que clubes que empiezan la temporada arrollando pues luego puedan ir desinflándose, y al revés, ¿no? Clubes que parece que este año no se van a quedar en blanco y luego resulta que cogen un buen ritmo, velocidad de crucero y acaba la temporada fenomenal. No es que sea un baremo muy, muy fiable la primera jornada, pero bueno, sirve, pues sí, sirve para coger confianza, para coger puntos, para que la gente, las aficiones, pues estén más contentas o menos. Y bueno, pues iremos viendo cómo evoluciona cada uno, ¿no?
14: Hay dos que han empezado muy bien, que uno es el vigente campeón, el PSG, que goleó 6-1 al Slovan, y también el Barcelona ante el Feyenoord. No sé si ves a estos dos equipos por encima de los demás, o aún es muy pronto para decirlo, porque, por ejemplo, es verdad que el PSG en la Liga Francesa ha tenido sus dudas y ha tenido varios empates, pero el Barcelona ha empezado como un tiro, ha empezado muy, muy bien y goleando.
21: Sí, el Barcelona probablemente es uno de los clubes que en mejor momento está de Europa en estos primeros momentos de temporada, tanto en Liga como en Champions. Obviamente esos dos clubes que mencionas son uno de los candidatos para ganar la competición, pero porque lo son todos los años, ¿no? A priori. De los grandes clubes, de los potentes y favoritos para ganar la Champions, pues son creo que los que mejor sensación están dando de momento. Pero bueno, como te digo, pues eso es muy cambiante. También el Madrid, que no está dando buenas sensaciones, sabemos que es un club que nunca puedes dar por muerto y de que nunca sabes por dónde va a salir, ¿no? Que en sus peores momentos de pronto saca adelante eliminatorias que parecían imposibles y bueno, ya lo conocemos, ¿no?
14: ¿Cómo ves al PSG o qué esperas del PSG, cuyo fichaje, entre comillas, de momento estrella está siendo Ferran, que ha marcado un hat-trick en su debut en la Liga de Campeones, perdió a otros jugadores como Barcola, que se ha ido a tu Liverpool? ¿Crees que sigue siendo el gran favorito por encima de todos? Porque yo creo que, creo, tú lo sabrás mejor que yo, pero mantener esa tensión competitiva, por mucho que tengas a Luis Enrique entrenador 3 años seguidos, yo creo que es muy difícil, ¿no?, en una plantilla.
21: Sí, es difícil. Efectivamente, yo siempre he pensado que los equipos tienen sus ciclos y que los jugadores, inconscientemente, un grupo de jugadores que se mantiene el mismo, o más o menos el mismo, van perdiendo esa hambre, ¿no?, de títulos según los van consiguiendo. Son los mismos jugadores igual de buenos, no son peores, no es que no quieran, no es que les dé igual, siguen con la misma profesionalidad, no, eso no lo pierden, pero hay algo inconsciente que es, yo le llamo hambre, ¿no?, que es cuando tú algo no lo has conseguido todavía, inconscientemente no luchas igual, de la misma manera, por ello, ¿no? Entonces, el PSG viene en Champions de éxitos muy grandes y puede ser, no digo que pase seguro, pero sí puede ser que se vaya perdiendo eso, ¿no?, en ese grupo. Tiene algunos jugadores nuevos, pero en principio la base es muy parecida, ¿no? Entonces, veremos si Luis Enrique es capaz de mantener eso, porque es verdad que sí que los grandes entrenadores muchas veces son capaces de mantenerlo, ¿no?
14: Eso yo creo que uno de los ejemplos que hemos visto, además esta misma temporada, es con Dembélé, que en el primer partido de Liga que empezaron perdiendo, Luis Enrique no estaba nada contento, le sustituyeron y poco después anunciaba al club que le daban vacaciones de nuevo unos pocos días porque decían que no estaba al nivel. Es decir, el 11 del PSG sigue siendo el mismo, pero claro, entre el calendario cargado y eso que comentas tú de que no hay esa novedad del hambre para ganar títulos, por puede ser. Hay otros dos que sí que tienen hambre. Vamos con los españoles. De hecho, en el Barcelona decía Rodri, después de la victoria contra el Feyenoord 5-1, que es el gran objetivo del Barcelona, es la Champions, que hace mucho, mucho más tiempo, por ejemplo, que el Real Madrid, que no la ganan. ¿Cómo ves a los culés esta temporada? Porque se han reforzado mucho, aunque no tanto en esas posiciones, como decía, no de delantero y de central, aunque sí es verdad que ha venido Gabriel Jesús, pero se han traído jugadores igual con los que no, o a los que no se esperaba, como Gordon, y que parece que están funcionando muy bien, o al propio Rodri.
21: Sí, efectivamente, eso es un punto que tiene el Barcelona este año, que aparte de tener un buen equipo y que están jugando bien al fútbol, además tienen esa circunstancia de que hace muchos años que no ganan la Champions y es un objetivo muy claro que tienen desde hace tiempo ya. Entonces, pues es un poco, yo creo que ese plus del que venimos hablando, ¿no?, el título que no has conseguido, pues tienes esa, yo creo que esta temporada del Barcelona tiene esa pequeña ventaja sobre los demás, que para desgracia de los madridistas, esperemos que no sea así, pero que les hace quizá un poco más favoritos en la Champions que otras veces, ¿no?
14: Mucho más favoritos que el Real Madrid. ¿Cómo ves a tu antiguo club formador? Ha ido ganando partidos, tuvo esa derrota contra el Betis en la Liga, que bueno, fue un poco circunstancial, porque yo creo que merecieron ganar.
0: pero claro, no están jugando tan bien como lo está haciendo, por ejemplo, el Barcelona. ¿Cómo ves al Real Madrid?
21: Sí, en el momento actual yo creo que sí, ¿no? Que se está viendo que están pues sacando los partidos adelante con más solvencia el Barcelona que el Madrid. El otro día pues quedaron esas dudas, ¿no? Contra el Inter, un partido que quizás se vieron hacer más goles y no sufrir tanto al final. El partido de Sevilla que hizo daño en la afición, aunque no, como dices, quizás se debía haber ganado, pero sí que hay un poco de pesimismo, creo yo, en el madridismo en estos momentos iniciales de la temporada. Pero de ahí a decir que es menos favorito para la Champions que el Barcelona, pues es lo que decíamos al principio. Las temporadas, pues los clubes evolucionan mucho a lo largo de las temporadas, van por momentos y sobre todo al Madrid hay que tenerlo en cuenta siempre y más aún en la Champions, ¿no? Yo creo que ya los últimos muchos años nos han dado ese ejemplo de que al Madrid no hay que darle nunca por descartado en la Champions, ¿no?
0: Una última sobre la Champions, o sea, ¿alguna sorpresa, algún equipo que tengas ganas de ver por cómo están jugando o te quedas con los sospechosos habituales?
21: Bueno, yo creo que para la Champions realmente es muy raro que alguien dé la campanada en Champions, ¿no? Siempre acaba reducida la cosa a los clubes más fuertes, más potentes, que son capaces de mantener el nivel a lo largo de toda la temporada, ¿no? Yo, si tuviera que apostaría un poco por estos clubes de siempre, ya sea PSG, Barcelona, Real Madrid y algunos los ingleses que siempre hay que contar con ellos también, ¿no?
0: Y una última, que es posiblemente la pregunta más difícil para todo el mundo que habla sobre fútbol, porque ya se ha conocido la lista del Balón de Oro, cuyo premio será otorgado a finales de octubre. ¿Tú tienes algún favorito? Porque es muy difícil encontrar a alguien que diga este es mi favorito, claro, en esta temporada.
21: Sí, es muy difícil y también es muy difícil saber en base a qué eligen el Balón de Oro, porque ha habido muchos años en los que yo personalmente no he entendido muy bien la elección, entonces se me hace muy complicado saber a quién puede ser al que elijan, ¿no? Yo diría que por títulos y por un poco por la importancia mediática que tiene Lamine, pues tiene muchas opciones, ¿no? Que para mí no ha sido de las que mejor ha jugado, para mí no ha hecho un buen mundial, pero bueno, ha sido campeón del mundo y es un jugador que cuenta para eso, ¿no? Bueno, pues Fabián efectivamente ha ganado también muchas cosas el año pasado y podría ser también ganador, pero no veo un ganador claro porque a lo mejor lo que les falta, lo que tienen unos de título les falta de buen juego y al revés, ¿no?
0: Pues sabremos a finales de octubre, ese 26 de octubre, quién es el ganador. Tardaremos bastante más para saber quién es el ganador de la Liga de Campeones. Antonio Núñez, exjugador de Real Madrid y de Liverpool, campeón de Europa con el Liverpool. Gracias por habernos atendido en Radio Francia Internacional.
21: Muchas gracias a vosotros. Un abrazo.
0: Terminamos ya esta edición del Deportivo con nuestro repaso polideportivo. En baloncesto, la selección femenina de Estados Unidos se proclamó campeona del mundo tras vencer en la final a Francia 99-79. Además, motor en Fórmula 1, el italiano Andrea Antonelli se llevó el Gran Premio de Madrid, en el que el argentino Franco Colapinto fue séptimo y el mexicano Checo Pérez abandonó. Lidera el Mundial Antonelli. Y en MotoGP, Gran Premio de San Marino con victoria del español Marc Márquez, que con su triunfo empata a Jorge Martín en lo alto de la clasificación general. Hasta aquí llega esta edición del Deportivo. Gracias por acompañarnos.

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2: Disfrutemos ahora de la suite Las dos palomas, Les deux pigeons, una interpretación de André de la obra de André Messager por la orquesta de la Casa de la Ópera Real bajo la dirección de Sir Charles Mackerras.

0: Eran las dos palomas una suite de André Messager titulada Les deux pigeons, una interpretación que nos ofreció la orquesta de la Casa de la Ópera Real bajo la dirección de Charles Maceras.
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0: Escucharemos a continuación a la camarata renania deleitándonos bajo la dirección de Hans-Peter Kmür, interpretando aquí el concierto para el rey Ferdinando IV de Nápoles en fa mayor, una composición de Franz Joseph Haydn.

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13: De Leroy Anderson, disfrutemos ahora del concierto para piano y orquesta en Do mayor. El piano de Stuart Goodyear es acompañado aquí por los músicos de la Orquesta Pabst de Cincinnati bajo la dirección de Eric Kunzel.

0: Eran los dedos mágicos del pianista Stuart Goodyear en este concierto para piano y orquesta en Do mayor de Leroy Anderson, que escuchábamos al instante. Le acompañaba la orquesta Pabst de la ciudad de Cincinnati bajo la dirección de Eric Kunzel.
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8: Este próximo miércoles 16 de septiembre, a partir de las 7 de la noche en Plaza Calpataru, se llevará a cabo el concierto de cello y piano Un Sueño que Suena. Elizabeth Trabanino, directora de Radio Clásica, conversó con el violonchelista Santiago Rodríguez. Y a continuación les presentamos la parte final de esta entrevista.
9: Con respecto a la obra del gran José Napoleón Rodríguez,
10: sí.
9: Claro, él en sus composiciones se le nota mucha influencia europea, pero también hay algo que logra darnos ese carácter nuestro.
10: Sí, sí, sí.
9: ¿Cómo catalogarías tú
10: sus obras?
9: Sus obras.
10: Yo creo que él tuvo una, como usted dice, tuvo una influencia europea clara. Creo que él, además, fue compositor de banda en El Salvador. De hecho, la mayoría de sus obras eran hechas para banda, ¿no? Y sí, claro que tiene rasgos folclóricos, pero primordialmente su composición es muy europea. Yo, de hecho, tuve la oportunidad de presentarle varias de sus obras a grandes compositores de México que eran maestros míos, y lo comparaba mucho con Schubert. Es como un pasito más del clásico, pero tampoco llegando a un romanticismo tan profundo como el que puede ofrecer a lo mejor Mahler, pero aún así tiene obras realmente fascinantes. Por ejemplo, el Jiboa, que es mi obra favorita suya, es un poema sinfónico. Y pues sí, poemas sinfónicos lo componen Sansons, por ejemplo, tienen poemas sinfónicos, y es realmente impresionante. Y pensar que él, como digo, es un compositor que, digamos, muy europeo, pero también me parece muy fascinante como, pues, nunca estudió en Europa, fue, creo que, talento puro, Dios, o lo que se le puede atribuir a él, y sus obras son realmente fantásticas. Tiene todo, misas, tiene obras para banda, tiene conciertos, tiene un concierto para violín que es fabuloso, tiene el concierto para violonchelo, tiene el jiboa. Realmente era un compositor muy completo y yo quería darle algo. Que de hecho esa obra, exactamente el mismo repertorio que voy a tocar aquí en Calpataru, lo voy a tocar en Suiza, que ya, gracias a Dios, me confirmaron mi primer recital en Suiza. Voy a tocar para la Asociación de Músicos Latinoamericanos en Lausanne. Voy a hacer un recital fabuloso, y llevo casi el mismo repertorio que voy a llevar acá, entre ellas la pieza de mi bisabuelo. Le quiero dar mayor exposición a sus obras, es parte de mío.
9: Ahora, no es fácil ser aceptado en Suiza, es muy, muy, muy difícil y muy estricto.
10: Sí.
9: Cuéntanos acerca de este reto.
10: Realmente fue un proceso que me llevó un año, y estoy hablando de un año cuando comencé a ya preparar la audición para Suiza. Antes de eso, pues yo ya me estaba preparando para mejorar y mejorar y mejorar, pero un año antes de la audición fue cuando dije, ok, quiero audicionar a Europa. Y sí, como usted dice, la universidad donde entré, de hecho, gané en dos. Gané en la Haute École de Musique de Lausanne y en la Haute École de Musique de Genève. Gané en ambas, las cuales pues serán prácticamente están entre los 20 mejores lugares de estudiar música probablemente en Europa. Entonces son músicos donde audiciona gente de todo el mundo, o sea, son universidades que hay competencia de todo el mundo. De hecho, justo di una charla hace relativamente poco en Guatemala, donde les contaba la anécdota que yo, cuando iba de comino a la audición, iba rezando que por favor no me tocaran asiáticos. Yo dije, por favor, con que no sean asiáticos. Si son franceses, suizos, está bien, pero que asiáticos no sean. Y el primero que iba entrando era un chino. No, bueno. Y de hecho, los dos fuimos también los que ganamos, el asiático y yo. Pero sí, fue una preparación durísima. Estaba estudiando entre 4 y 5 horas diarias. Y cuando me confirmaron que iba a ir, que me querían escuchar, que fue como un mes antes de la audición, pues fue entrar en mi cuarto, no hablarle a nadie, estar estudiando y estudiando y estudiando, estudiando. Llevé casi un entrenamiento como un atleta. O sea, por darle un ejemplo, me obligaba a mí, por ejemplo, a dormir 1 hora o 2 horas el domingo para intentar ver cómo podía yo tocar con mucho sueño. O después de un día de ensayos, donde tenía clases y ensayos de orquesta todo el día, llegaba a las 10 de la noche a mi casa y me ponía a repasar todo el repertorio de principio a fin, a tocarlo y a grabarme y escuchar qué fallaba y qué no fallaba. Quería saber que cuando yo llevaba mi cuerpo y mi mente al límite, quería saber qué era lo que fallaba y qué era lo que no fallaba. Y eso fue decisivo, porque cuando llega el momento de la audición, pues yo ya estaba más tranquilo. De hecho, en la audición yo sentí como que estaba tocando en mi cuarto, porque claro, llevé toda esta preparación de años, bueno, de meses. Entonces, cuando llego a la audición, pues estaba tranquilo, porque ya había pasado lo más duro. Era el momento de la audición, era el momento de disfrutar. Y sí, al final intentaba también entrenar la parte mental, que es igual de importante que estudiar su instrumento. O sea, los aspectos técnicos del instrumento se resuelven estudiando, pero los aspectos emocionales de la práctica solo se resuelven emocionalmente. Eso no se puede practicar. Tienes que sentarte y reflexionar mucho, hacerte idea, como cuando llegues al lugar, qué es lo que vas a esperar, qué es lo que quieres, planear mentalmente, saber qué es lo que necesitas en ese momento para tocar a tu mejor nivel. Porque al final, pues, en 15 segundos ya hacen un criterio sobre tus 18 años de preparación. En 15 segundos hacen criterios y ya saben si vas a entrar o no. Entonces fue verdaderamente difícil, pero disfruté muchísimo el proceso porque eres lo que me gusta y yo tenía claro que era para mí ese lugar. O sea, entonces fue preparación muy fuerte, pero al final muy
9: después
10: contento.
9: Después que tocaste 1000 veces una suite de Bach, 2000 veces una suite de Bach, y tú ves a un Pablo Casals y es como que está inmerso en esa composición. ¿Cómo después de tocarla 2000 veces, de repasarla tanto, cómo puedes conectar y siempre transmitir esa sensación de asombro
10: con sí.
9: la composición?
10: Mire, yo creo que lo que pasa es que uno como ser humano va cambiando. Uno va transformándose y diga, incluso día por día, uno va cambiando. Tienes nuevas experiencias, nuevas vivencias, nuevas personas. Entonces yo creo que cuando nosotros tocamos, la personalidad del músico se ve reflejada en cómo toca, ¿no? La Suite de Bach es un ejemplo buenísimo que usted pone, porque es una obra que específicamente creo que se puede estudiar toda tu vida y vas a encontrar nuevas cosas siempre. Porque, como digo, uno va cambiando como ser humano y en el momento se da cuenta como que esto tal vez creo que pudiera sonar mejor de esta manera o esto de esta manera. Sí, y uno va, es un proceso de investigar, de sentir como que es nueva la obra. Y cada vez que me siento a ver Bach es precisamente un compositor que a mí me da mucho miedo cada vez que lo toco, porque es muy, o sea, estás muy expuesto. No hay piano que te cubra, estás tú solo. El contrapunto es dificilísimo, modula cada compás, las armonías son complicadísimas. Entonces, es Bach, lo puedes estudiar una y otra vez y vas a encontrar nuevas cosas. Yo cada día que me siento a estudiar Bach, hay nuevas cosas que veo. Y además, es música que, pues yo digo, o sea, Bach ha de llevar muerto, ¿qué? 300 años, algo así, y su música se sigue tocando igual de, incluso más que antes. Eso te quiere decir que su música trascendió y es por algo que trascendió. Entonces uno va evolucionando como ser humano, va encontrando novedades en lo que quiere hacer con la música. Puede ser más correcto o menos correcto musicalmente hablando, pero al final uno como intérprete también tiene que considerar qué es lo que uno cree que debe de hacer. Y justamente para mí Bach es el padre, por eso es que todos los compositores lo admiraban. Mendelssohn lo admiraba, Mozart lo admiraba, Beethoven, todo el mundo lo admiraba Bach, todo el mundo, por algo era.
9: Antes que te pida una invitación formal a tu recital, me voy a aprovechar de ti. Quiero que me digas como joven y que le digas a alguien como yo, ¿por qué tengo que seguir luchando por una radio clásica en El Salvador? Porque a veces es tan difícil, o sea, te dicen, ¿para qué una radio clásica? ¿Para qué poner música clásica? Ahora pueden bajarla, tal vez en cualquier parte, pero ¿por qué mantener un esfuerzo de una radio clásica?
10: Yo considero que el trabajo que usted hace es verdaderamente sensacional, porque creo que usted no simplemente es poner la música, sino también conectar con la gente a través de esa música. Y creo que la música clásica, con todo respeto a los demás géneros, creo que es la música que más nutre, es la música más rica en melodía, en armonía, en contrapunto, absolutamente todo. Creo que lo que pasa, por lo que es difícil, que creo que hay un paradigma actualmente en el cual creo que la música clásica está visto como música elitista, o está visto como música intelectual, que creo que en la base, sí, o sea, para entrar en las entrañas de la música clásica, claro que es música intelectual. Es como intentar leer a un gran autor. Obviamente necesitas preparación anterior para comprender todo lo que quiere decir el compositor. Pero sí creo que la música es simplemente música. O sea, creo que la música está hecha para disfrutarse. Siento que sobre todo gente como mi generación tiene visto como que la música clásica o es aburrida, o la música que está vista como solo para gente muy culta o para gente de dinero o como para viejos o algo por el estilo. Yo creo que es totalmente lo contrario. Yo, cuando les digo a mis amigos de mi edad, cuando les digo las primeras veces como, por favor, vayan a ver un concierto mío, o les digo, es que varios de mis mejores amigos viven en Europa o en Estados Unidos, entonces cuando les digo, vayan a ver esta orquesta que es muy buena, las primeras veces van con miedo o no saben cómo tienen que vestir o todo esto. Entonces luego, pero cuando van por primera vez, disfrutan muchísimo del espectáculo. y luego me dicen, claro que quiero volver, o sea, me encantó la música, y no saben nada, no conocen al compositor, no saben nada. Yo siento que su trabajo es precisamente eso, estar nutriendo a la gente para que se empiece a adaptar a la música clásica y vea lo bella que es la música. Porque yo no tengo ningún problema con los otros géneros. Estoy de acuerdo que en una fiesta no vas a poner música clásica, estoy completamente de acuerdo. Pero justamente creo que la música es para eso, para disfrutarlo en los momentos que uno los necesita. Creo que en los momentos que estás pasando un momento duro, puedes escucharte el Adagio, por ejemplo, de Barber, una obra sensacional, o puedes escuchar Mahler, o si estás contento, puedes escuchar Vivaldi. Y creo que se tiene que escuchar eso como música, y creo que el trabajo de la radio clásica precisamente para eso, para empapar a toda la gente de esta bella música, que creo que es imperdible. Y déjeme decirle que es música que va a durar por generaciones. Es historia de la humanidad, es eso. O sea, es como una pintura, como la Mona Lisa, o como Van Gogh. Es obras que están hechas para perdurar a través del tiempo. Creo que la música clásica es eso. Su trabajo es sensacional. Felicidades.
11: Y ahora una invitación para el concierto.
10: Sí. Bueno, primero invito a todos al recital que voy a dar este 16. Estoy realmente muy contento porque además va a ser, antes de irme a Suiza, el último recital que voy a tener. Gracias a Dios van muchos amigos y familiares. Entonces espero que toda la gente que pueda ir, fue un honor para mí compartir la música y lo que yo amo. Y espero obviamente que sea el primero de muchos recitales que dé en Calpataru. Ojalá poder venir y tocar constantemente para todo el público que sé que ustedes tienen, que han hecho un fabuloso trabajo para programar conciertos y todo. Y sí, esa es la invitación que me gustaría darles. Creo que repertorio muy variado para todos los gustos y espero dar lo mejor de mí y espero que les guste.
11: Gracias, Santiago, y ahí estaremos.
10: No, muchas gracias. Ustedes también.
8: Los esperamos este próximo miércoles 16 de septiembre a partir de las 7 de la noche en Plaza Calpataru para disfrutar del concierto de cello y piano Un Sueño que Suena.
0: De Julius Ritz disfrutaremos a continuación del concierto para clarinete y orquesta en sol menor opus 29 con la clarinetista Thea King y la orquesta de Londres bajo la dirección de Andrew Lytton.

0: Era la clarinetista Thea King y la Orquesta de Londres bajo la dirección de Andrew Litton, deleitándonos con el concierto para clarinete y orquesta en Sol menor opus 29 de Julius Ritz.
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Bienvenidos a Clásicos Renovados, el espacio donde la música no tiene fronteras y donde cada nota, cada acorde, nos recuerda que lo clásico puede ser de cualquier época y de cualquier lugar. Soy Enrique Mancía, cantante lírico, comunicador y apasionado de esas fusiones que nos hacen escuchar lo conocido como que si fuera algo nuevo.

Comenzamos con un clásico absoluto, Also sprach Zarathustra, compuesto por Richard Strauss en 1896 e inspirado en la obra filosófica de Nietzsche. Esta pieza alcanzó fama mundial gracias a Stanley Kubrick y su película 2001 Odisea del Espacio, estrenada en 1968. Kubrick la utilizó para representar el misterio de la evolución humana y el salto a lo desconocido. Fue una de las primeras veces que la música clásica se usó en el cine de ciencia ficción, con tanta carga simbólica. Desde entonces, cada vez que escuchamos estos acordes, pensamos en el cosmos y lo eterno. Y así iniciamos el programa de este día. Escucharemos la versión de Eumir Deodato, una versión jazz funk para esta presentación.

En 2010, el tráiler de The Social Network nos impactó con una versión inesperadamente melancólica de Creep, de Radiohead. Nada de guitarras distorsionadas, solo un coro femenino y una atmósfera inquietante. La interpretación estuvo a cargo de Scala y Kolagny Brothers, con coro belga fundado en 1996. Conocido por convertir temas de rock y pop en himnos corales con una sensibilidad cinematográfica muy particular.

Moon River, compuesta por Henry Mancini e interpretada por Andrew Hepburn. Moon River fue escrita especialmente para Breakfast at Tiffany's. La escena en la que Hepburn le canta a la ventana es uno de esos momentos dorados del cine. La canción ganó el premio Oscar a Mejor Canción Original en 1962. Una versión moderna y sublime es la de Jacob Collier, quien a través de complejos arreglos vocales nos muestra la riqueza oculta de esta melodía atemporal.

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Acabamos de escuchar Lux Aeterna. Fue compuesta por Clint Mansell para el Requiem por un Sueño. Su intensidad emocional la ha convertido en una de las piezas más reutilizadas en trailers de cine moderno. La versión más conocida fue interpretada por el Kronos Quartet y ha sido utilizada en avances de película como El Señor de los Anillos, Las Dos Torres, Sunshine y The Da Vinci Code. 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Los espero los lunes a las 5 de la tarde y con su repetición los viernes a la misma hora. Nos escuchamos en el próximo viaje sonoro.

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11: Hola amigos, gracias por estar con nosotros. Hoy nos acompaña el licenciado Juan Gilberto Ramírez de Laboratorios Suizos. ¿Qué tal? ¿Cómo está? Bienvenido.
12: Pues bien, un gusto saludarles y como es costumbre, muchas bendiciones para todos.
11: Hoy vamos a hablar de algo que muchas personas descuidan, la salud de las vías urinarias y de los riñones. Vamos a conversar un poco por qué es importante limpiar las vías urinarias al menos dos veces al año y cómo las píldoras de WIT de origen natural nos pueden ayudar.
12: Pues mire, es importante porque los riñones funcionan como el sistema de filtración del cuerpo. Todos los días elimina toxinas, exceso de sales y desecho a través de la orina. Si las vías urinarias no están bien o en buenas condiciones, estos desechos pueden acumularse y aumentar el riesgo de infecciones o inflamación. Y cuando hablamos de limpiar los riñones, nos referimos a apoyar el funcionamiento natural del sistema urinario, ayudando a eliminar las impurezas, los residuos y microorganismos que pueden acumularse con el tiempo. Es una forma de cuidado preventivo, similar a cuando cuidamos el hígado o el sistema digestivo.
11: Licenciado, ¿quiénes son las personas que son más propensas a tener estos problemas urinarios?
12: Fíjese que las mujeres, porque su anatomía facilita las infecciones de las vías urinarias, los adultos mayores, personas que retienen la orina por muchas horas, quienes consumen poca agua, personas también con antecedentes de infecciones urinarias recurrentes o con retención de líquidos o que sienten ardor o molestias ocasionales al orinar.
11: ¿Habrá algún tipo de señal a la que debamos prestarle atención en el tema de las vías urinarias?
12: Sí, por supuesto, el ardor al orinar, la necesidad de orinar con mucha frecuencia, orinar con olor fuerte, o sea, mal olor de la orina, sensación de presión o incomodidad en la parte baja del abdomen, o sea, hacer fuerza para orinar, ¿no? Ante estos síntomas siempre es importante consultar al médico.
11: Hablemos ahora sobre las píldoras de WIT. ¿De qué manera nos ayudan a cuidar nuestros riñones?
12: Fíjese que las píldoras de WIT ayudan precisamente porque sus ingredientes naturales, como son la uva ursi y el buchú, son reconocidos por sus propiedades antisépticas y diuréticas desde hace ya 100 años, imagínese usted. Y también nos ayudan en el mal de orín. Esto es muy importante. ¿Cómo lo vamos a hacer? Una píldora de WIT cada 8 horas durante 7 días. Por lo menos 2 veces al año. Si pudiésemos hacerlo 3 veces al año, pues está bien, pues cada 4 meses, ¿no? Ahora, en el mal de orín, una dosis de una tableta de píldoras de WIT cada 8 horas durante al primer síntoma de ardor en la orina, si es el caso el mal de orín, pues en 24 horas pues estará bien, ¿verdad?
11: ¿Podemos encontrar las píldoras de WIT en farmacias? ¿De qué manera podemos reconocerlas?
12: 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Al frente, pues es morado con blanco, pero en su totalidad es color morado. 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

Allegro del concierto en Do mayor para flauta, oboe y orquesta de Antonio Salieri, interpretado en la flauta por Aurele Nicolet, junto con el oboísta Heinz Olliger y la orquesta de San Martín en los Campos, bajo la dirección de Kenneth Celito.

0: Hemos escuchado a la flautista Aurel Nicolet, junto con el oboísta Heinz Holliger y la orquesta de San Martín en los Campos, bajo la dirección de Kenneth Celito, en esta interpretación del Allegro del concierto en Do mayor para flauta, oboe y orquesta de Antonio Salieri.
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